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1: Son las 7 con 2 minutos.
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Arte FM Stereo les da la bienvenida a su programa La Hora Vintage, un siglo de recorrido musical. ¿Qué tal, mis amigos? Soy Alfredo Zúñiga. Hoy damos inicio a la segunda temporada de nuestro programa. Seguramente se percataron del nuevo tema musical Estrada do Sol, también como el anterior del compositor brasilero Antônio Carlos Jobim.

0: Un privilegio contar con su sintonía. Iniciamos con estos temas el día de hoy. September Morn, Neil Diamond. Fue su 13º álbum de estudio del cantautor estadounidense Neil Diamond, lanzado en 1979. En segundo término presentaremos Like Someone in Love, Margaret Whiting, álbum Great Ladies of Song de 1956. Y en tercer lugar, Sazueira, grupo en tránsito del álbum De Novo, 1986. Bienvenidos.
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Queremos agradecerles la receptividad de la primera temporada de La Hora Vintage. Seguimos muy entusiasmados con este recorrido de un siglo musical. A continuación, el segundo set del programa.

Era el tema La Bohemia, Charles Aznavour. Canción francesa escrita por Jacques Plante y el artista armenio-francés Charles Aznavour, publicada en 1965. La grabó por primera vez Aznavour en 1966. Antes, No Moon at All, Matt Cattingup Quintet y Mavis Rivers. Esta fue una cantante de jazz samoana y neozelandesa. Nacida en Apia, Samoa, como uno de los 13 hijos de una familia de músicos. Y al comienzo, The Fool on the Hill, Sergio Méndez y su Brasil 66. Ese fue el cuarto álbum de estudio de Sergio Méndez y Brasil 66, lanzado en 1968. La canción de la autoría del Beatle, Paul McCartney. Continuamos en La Hora Vintage.

Al comienzo de este set tuvimos Candilejas, José Augusto. Es una épica balada grabada en 1974 por el cantante brasilero José Augusto, inspirado en la popular composición de Charles Chaplin para su película homónima de 1952. El tema incluido en el álbum Yo Solo Busco un Cariño. Seguido de I Left My Heart in San Francisco, Peggy Adair. Excelente pianista y compositora, esta canción popular, más conocida como la canción insignia de Tony Bennett, fue escrita a fines de 1953 en Brooklyn, New York. Y al cierre, Llévatela, Armando Manzanero. Álbum Canciones de Amor, 1969, RCA Víctor Mexicana, con la orquesta de Malvicino. Seguimos en La Hora Vintage.

Oh, sole mío, José Carreras, Plácido Domingo y Luciano Pavarotti. París, julio de 1998. Concierto en vivo previo al 16º Campeonato Mundial de Fútbol. Antes, el entreacto de The Sound of Music en una versión de la orquesta de Erwin Kostal, 1965. Esta edición fue con motivo del 59 aniversario de la extraordinaria película. Y al comienzo, Chi vuole questa musica stasera, Armando Travaglioli, de la banda sonora de la cinta italiana Profumo di Donna, de 1974, dirigida por Dino Risi. En la primera edición de los premios César, ganó el premio a la mejor película extranjera. Esta es la Hora Vintage. Iniciamos nuestro último set del programa.

Era Hello Dolly, Eddie Adams, show en vivo de Broadway del 2014. Esta canción, escrita en 1964, había sido compuesta por Jerry Herman. Fue popularizada por Louis Armstrong ese mismo año. Ganó el Grammy a la canción del año. Antes, I Can See Clearly Now, Johnny Nash, cantante y compositor estadounidense, más conocido en los Estados Unidos precisamente por este su éxito de 1972. Y al comienzo, Nice Work If You Can Get It, Silvia Donati y el trío de Massimo Farrao, compositores George Gershwin e Ira Gershwin. Álbum Ladies Sing Smooth Jazz, volumen 4. Hasta aquí el programa de la segunda temporada de La Hora Vintage. Con la expectativa les haya gustado. Edición musical Ismael Piñeres. Nuestro contacto, emisora uninorte.edu.co. Los dejamos ahora con Natalie Cole y su éxito de 1975, This Will Be. Hasta pronto.

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1: Son las 8 con 7 minutos.
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1: Son las 8 y 8 minutos.
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6: Muy bien, lo que todos ustedes, lo que toda la gente esperaba, desde Puerto Rico, queda con ustedes la

0: que se oye.
1: King Combo.
0: Yo quiero que ustedes hagan el coro.
1: King Combo.
0: Pero que se escuche hasta Puerto Rico.
1: King Combo.
0: Estamos ahí.

0: Muchas gracias.
1: Gracias, muchas gracias.
0: ¡Vamos, qué chévere! Estamos calentando. Estamos calentando los motores, bien chévere. Papo, dime.
2: Buenas noches. Buenas noches, Perú. Buenas noches. Muy contento de estar aquí una vez más. Esta vez en la Feria del Hogar. Esperamos que todos estén disfrutando de todos los espectáculos que se están. Muchas gracias, muchas gracias. Gracias, gracias. Estoy pegado. Gracias, gracias. Un placer estar nuevamente aquí con ustedes, este público maravilloso de Perú, que tantas satisfacciones y tanto apoyo siempre nos ha dado. Esperamos que nuestra música sea del agrado de ustedes. Mira la bandera mía, mírala ahí. Qué bien, gracias. Gracias, muchas gracias. Bueno, le vamos a presentar un numerito que ustedes han hecho su favorito. Mira la otra aquí. Se llama Prende el Fogón.
0: Vamos a hacer ese coro todos y dice...

0: ¡Están gozando! ¡No se escucha! ¡Están gozando!
1: ¡Cuidado!
0: Eso es lo bueno. Nos sentimos muy contentos de estar aquí. ¿Qué pasó? ¿Qué pasó? ¡Ay, padre! No me diga una cosa así. Si se lo pudiéramos. Vamos. Vamos. Vamos a salir de este aprieto ahora, papo. Vamos a salir de este aprieto. ¡Ay, Dios mío!
2: Papo Junior, bájame todos los monitores. Están muy fuertes aquí en la
0: tarima. Bueno. ¡Vamos! ¿Quién? ¿Qué dijeron por ahí?
2: ¡Yambeque! ¡Yambeque! ¡Yambeque!
0: No te preocupes, que el Pozo de los Milagros tiene algo para usted, así que tranquilo, eso viene. Eso es lo que hay. ¡Vamos, dice!

0: Muchas gracias, mi gente. Wow. Esa cámara está para acá. Señores, levante toda la mano. Toda la mano. Tengo un saludo que están grabando aquí. Vaya.
1: Óyeme.
0: Eso es lo que hay. Para que vea que aquí hay salseros de verdad. De los que están gozando de la rumba. Eso es lo que hay. Bueno. Dame. Vámonos. Bueno, cuéntame la historia, Daniel.
2: Bueno, el número que viene a continuación es un número que fue dedicado para mi hermana, que pasó mucho tiempo sin casarse hasta que llegó este flaco que está aquí, el flaco del Guiro, y le hizo el favor a mi hermana. Así que muchísimas gracias, cuña.
0: ¡Que tire la cuña! ¡Ay, María, qué chévere! ¡Están gozando! ¿Viste cómo los cogí? ¡Están gozando! Ahora vamos a seguir gozando, ¿verdad? ¿Viste?

0: Muchísimas gracias. ¿Qué pasó? Todavía hay salsa. Tranquilo. Sí, se tranquiliza.
1: Le damos salsa.
0: Le damos más salsa todavía. ¿Están gozando? No se duerman, no se duerman. Esto aquí está sabroso. Tenemos que gozarlo de verdad. Dime. Ay, mira.
2: Uy, uy, uy.
0: No se preocupen.

Vamos a seguir la rumba porque esto es una detrás de otra. Dísate. Los que puedan bailar también, confianza.

0: Muchísimas gracias.
1: Muchas gracias, muchas gracias. Muchas gracias.
0: Bueno. ¿Están gozando? Ah, no se me duerma, lo voy a seguir cogiendo. ¿Están gozando? ¿Cómo? Okay, okay, okay. Gozarlo todo.
2: Sí, señor.
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5: Son las 9:08.
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5: Son las 9:09.
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1: Son las 9:34.
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1: Son las 9 y 59 minutos.
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1: Son las 10 con 30 minutos.
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1: Son las 11 con un minuto. 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
1: Son las 11 con 30 minutos.
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1: Son las 12 con 3 minutos.
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1: Son las 12 y 59 minutos.
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1: Es la 1:32.
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0: ¿Esa es la canción?
1: Bueno, pues usted ordena, nomás dígame cómo la quiere y en qué forma.
2: Quiero una canción que me llegue al alma.
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1: ¿Ando herido, mi capi? Bueno, pues ahí le va una que se llama Aborréceme si quieres más y más.
2: Eso. 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
1: Es la 1:59.
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1: Son las 2:30.

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1: Son las 2 y 59 minutos.
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1: Son las 3 y 31 minutos.
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1: Son las 3 y 59 minutos.
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1: Son las 4 y 31 minutos.
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1: Son las 5 en punto.
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0: Buenos días, señora campesina y señor campesino. Mientras inician sus jornadas, permítannos enviarles un saludo de admiración por la bonita labor que realizan en sus casas y en sus patios. Que sea un día cargado de bendiciones y que siga sonando nuestro porro pelayero.
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1: Son las 5 con 30 minutos.
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0: ya huele a café y la hornilla está lista para cocinar los alimentos con la misma intensidad con la que puedes cocinar tus sueños. Es un bonito amanecer en el campo que nos alimenta y donde se respira mejor. Quédate con nosotros y sigue disfrutando del majestuoso Porro Pelayero.
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1: Son las 6:01.

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1: Son las 6:31.
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Valentina, las consentidas de Freddy Barrios y de María Julio Sampaio. ¡Qué sucre!

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1: Son las 6:59.

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1: Son las 7 y 31 minutos.
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0: Llegamos al final de la hora dorada del vallenato, pero el sentimiento y la magia de la música vallenata siguen vivos en cada acorde y en cada verso.
1: Lo comentaba Pedro Castro.
0: Gracias por acompañarnos y recuerda que el vallenato siempre estará en nuestros corazones. Hasta la próxima.

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que la narración oral es un arte escénico milenario resulta comprobable cuando se analiza la figura del cuentero de la tribu, que cuenta con todo su cuerpo. Lo prueba el chamán del continente americano, el griot del África Negra, los cuenteros comunitarios, que narran con toda la comunidad y saben atraer sobre sí la atención de su público y mantenerla, e incluir esa atención transformada en participación, que saben que deben propiciar mediante sus cuentos y los recursos expresivos verbales, vocales y no verbales, un proceso abierto de interacción, de comunicación plena con su público. Con el canto sentido de un

0: Juglar, recluido en cualquier celda de una cárcel del estado de Alabama y que nos recuerda los ancestrales cantos de pastoreo y laboreo del África, iniciamos esta emisión de Vuelta de Hoja, Letras de Viva Voz, oralidad urbana en clave de rap. Tercer programa de una serie sobre la voz viva, la voz contante y cantante. Letras a Viva Voz, a nombre de la Red de Radio Universitaria de Colombia, la Secretaría Distrital de Cultura, Recreación y Deporte de la Alcaldía Mayor de Bogotá, el Ministerio de Cultura, el patrocinio de la Empresa de Energía de Bogotá y de la Empresa de Telecomunicaciones de Bogotá, los saludamos Viviana Morales y quien les habla, Luis Liévano.
1: La ciudad cuenta, la esquina cuenta, la calle cuenta, palabras contantes y cantantes, en Vuelta de Hoja todas las lecturas, todos los libros. Espacio para promover la literatura y los libros, la producción literaria y editorial local y nacional, a través de las emisoras que en el país conforman la Red de Radio Universitaria de Colombia. Tercera travesía sobre esas palabras que cabalgan en las voces que las dicen y en aquellas que desde la voz se escriben. Hoy, entre la voz negra y la urbana, la ciudad pasa la voz.
0: En esta emisión, con la narradora oral y graduada en literatura de la Universidad Javeriana, Carolina Rueda, quien desde hace 15 años recorre escenarios de Latinoamérica y España contando historias y promoviendo el movimiento de la narración oral escénica. También tendremos el testimonio de la investigadora y narradora bogotana Nelly Pardo y los cuentos de los cuenteros Nicolás Buenaventura, Iván Torres y el cuentero bumangués Pacho Centeno.
1: En Letras Regionales, un reportaje a la lengua palenquera en la voz de algunos de sus portadores, entre ellas la investigadora del Ministerio de Cultura, Juana Paula Pérez. De igual manera, tendremos el testimonio de Goyo, vocalista de la agrupación Chokip Town, al rock de Asilo 38 y a DJ Fresh. En nuestras reseñas habladas les presentamos Los sueños e historias de los jóvenes Wayú en Bogotá, proyecto ganador de la convocatoria Bogotá, un libro abierto. Demos vuelta de hoja con la voz de la cuentera e investigadora bogotana Nelly Pardo, quien nos cuenta sobre la validez del cuento.
2: ¡De aquí va mi país! ¡Colombia! ¡Dios es colombiano! ¡Dios es colombiano! ¡De aquí va a ser de mi patria! ¡Colombia!
3: Merci de nous rappeler.
4: Chao. ¿Será que la tradición oral está viva y contando hoy en día nuestro país?
5: Pues la oralidad no se acaba. En la medida que el humano esté cargado de palabras, las palabras van llevando recuerdos, los recuerdos van haciendo historias, las historias se van volviendo cuentos. La ciudad tiene un espacio particular, una palabra particular que se construye. Yo creo que eso es lo que hemos estado haciendo algunos cuenteros desde hace, como tú dices, cerca de 20 años, buscándole una palabra a la ciudad, diferente a la palabra del campo, recontextualizando, resemantizando nuestra palabra para conquistar al público. Creo que la palabra, la tradición, pues no se acaba mientras hayamos humanos que queramos recordar.
4: ¿Por qué es importante, Nelly, en estos tiempos de globalización, de tanta farándula, de tanto consumismo desmedido en los medios de comunicación, por qué es importante contar historias hoy en día?
5: Bueno, hay varios factores por los cuales son importantes sentarnos a escuchar. Uno es aprender a escuchar, aprender a dejar que la mente se deje ir a través de las palabras y podamos construir en la imaginación todas esas maravillosas imágenes que nos proyecta la palabra del narrador, del cuentero. Eso es muy importante porque de alguna manera estamos construyendo así tejido humano. Estamos compartiendo en un grupo, en una masa, unas historias, unos imaginarios que nos ponen a todos a vibrar en la misma sintonía. Cuando la palabra de verdad cuenta, cuando la palabra tiene historia, cuando la palabra de alguna manera involucra al público en sus recuerdos, entonces también hacemos catarsis. Sociales, ¿no? Colectivas. No logramos entonces sacar esto que de pronto nos puede doler a través de la palabra del cuentero, que esa es un poco la función también que hace el arte, el teatro, la literatura. La maravilla del cuento es que estás ahí, no necesitas saber un lenguaje particular como ocurre en el teatro, no tienes que hacer más trabajo que escuchar. Eso creo que es muy importante de la palabra que cuenta, pero además divierte y divierte muy fácil. Sí. Y cuando la gente se alegra y cuando la gente ríe, y no digo risas por el chiste flojo, fácil, inmediatista, efectista, como tú lo nombrabas, sino ese chiste que nos hace sonreír desde el corazón, que nos pone una esperanza en el alma, creo que entonces mejoramos nuestras relaciones con los otros, con las otras personas.

0: Cuentos y cantos en clave de rap. Escuchábamos la escenografía musical de la agrupación colombiana Flaco Flow y Melanina. El Puerto, un homenaje a la ciudad de Buenaventura, que entre otras cosas fue hace cerca de 20 años una de las principales puertas de entrada del rap a nuestro país. Pero a manera de contexto, para entender de qué se trata el rap, hay que decir que las dinámicas inevitables y en muchos sentidos avasalladoras de la globalización, que es de alguna manera esa uniformatización de los gustos y las necesidades culturales y económicas de las personas, de los pueblos y sus culturas, acarrean entre otras consecuencias la fragmentación de nuestra identidad cultural.
1: Visto de otra manera, el asunto de la globalización podría ser también la posibilidad de generar nuevas maneras y canales de intercambio cultural, nuevas posibilidades de construcción de sentidos y sin sentidos. Mientras soplan vientos de apertura y capitalismo salvaje, las nuevas redes de información y los medios de comunicación han adquirido un protagonismo enorme en la circulación y la conformación de las dinámicas culturales.
0: Tecnohuasca pop, vallenato, jazz, carrilera, son, rock, pop, rap, trans aeróbic, porno, merengue, porno, bambuco, ranchera, sampling, remix. Son términos que hacen parte de nuestra vida cotidiana y que responden en mucha medida a unas necesidades y unos gustos que cada vez están más determinados por la cultura de la fusión y el crossover o el todoterreno, tan de moda en muchas de nuestras emisoras comerciales, valga la redundancia, y que son evidencia tangible de cómo es necesario replantearnos nuestro concepto de identidad cultural. Hoy día ser colombiano puede ser una suma de paz violenta, política fraudulenta, fútbol y humor, tamal y hamburguesas, marcas de importación y telenovelas de exportación, bonanza petrolera y pobreza duradera, vallenato, rap, rock criollo o la inventiva.

0: Es en este panorama en el cual aparece y parece consolidarse en nuestro país esta nueva expresión musical y social ligada especialmente a jóvenes de sectores marginales de nuestras grandes ciudades. El rap es un género musical descendiente en primera línea de la tradición musical negra norteamericana, el blues, el gospel, el jazz y en general diversas expresiones del soul y otros elementos de la cultura musical negra, caldero en el que se ha cocinado esa importante expresión cultural que hoy conocemos como cultura hip hop.
1: Son los antecedentes inmediatos de esta nueva musicalidad, cuyos protagonistas iniciales y principales son los jóvenes negros de culturas urbanas de Estados Unidos y hoy día jóvenes de todas las edades de los más apartados rincones del planeta. El rap proviene en segunda línea de la descendencia de la tradición oral africana, de sus cantos de pastoreo o laureo, de sus griots y cuenteros. En nuestro medio, los referentes más inmediatos del rap aparecen en los inicios de los años 80, en las esquinas de barrios como Las Cruces, Kennedy o Ciudad Bolívar en Bogotá, Agua Blanca o Getsemaní en Cali, las comunas de Medellín, en barrios populares de Cartagena, Barranquilla o Buenaventura. Escuchemos a Al Rock del siglo 38 y Goyo de Chop Keep Town.
2: ¡Listo! ¡Ahí voy!
3: ¿Qué otra vez para la calle? ¿Te vas a ir para la calle con ese poco de vago a fumar paleta en la esquina, hombre? ¡Anda a coger oficio! ¡No me jodas, que en la casa no hace nada, hombre!
4: Es otro día en la vida de Carlitos, su familia azarándolo porque él anda con drogadictos que viven en delitos cada día en esa esquina, fumando marihuana, no futuro por la vida. Carlitos 16.
5: Sí, buenas tardes. Hip hop también pues se mueve alrededor de muchos temas, ¿no? El hip hop es prácticamente literatura, pero música. Nosotros nos inspiramos por todo lo que puede pasar en este planeta en este momento. El rap se puede enfocar a muchos campos. Como a siglo 38, nosotros nos hemos enfocado mucho en la parte de la política, porque el país lleva más de 40 años en guerra y todos sabemos por qué. Mucha gente en silencio. Entonces lo que hacemos con el rap es eso, es como aclarar un poco las cosas, de pronto no las tengamos tan claras, pero si damos nuestras opiniones desde el bajo barrio, desde los guerreros, desde las comunidades, y es un sentimiento que se comparte en común con toda la, como nosotros decimos, la people, la gente de los barrios.
6: Bueno, muy buenas tardes, mi nombre es Goyo. Yo pertenezco a una agrupación que se llama Chokip Town, no sé si algunos la conocerán. Yo me siento muy contenta de que se abran estos espacios para nosotros los jóvenes que estamos haciendo la música hip hop, porque creo que es un género en donde nosotros los jóvenes podemos hablar de lo que vivimos, de lo que pensamos, de lo que creemos y que podemos acompañarlo con música, ¿sí? Porque cuando escuchamos el rap siempre hemos escuchado la melodía, el beat, el ritmo. Entonces, por eso estamos aquí. Y esto es un espacio importante porque podemos decir y podemos hablar de que el rap no es solo un género musical, sino que también tiene propuestas a través de las letras. Por lo menos en mi caso, yo pertenezco a Chokip Town y nosotros tenemos una canción que se llama Somos Pacífico, que la hicimos con la idea de poder unir a la gente del Pacífico, que son muchos, que son tantos, que hay tantas regiones, que hay tantos departamentos, Valle, Cauca, Nariño, Chocó, que estamos juntos y que no tenemos esa unión, que por mucho tiempo en la historia hemos estado como separados y sangrando por muchas heridas. Entonces, al venirme yo de Cali, donde vivía antes de venir acá a Bogotá, en un momento de tristeza, en un momento de inspiración, caminando hacia mi casa por la séptima, empecé a tararear la canción que dice: Somos pacíficos, estamos unidos, nos une la región, la pinta, la raza y el don del sabor. Cuando hice esa canción me llené como de mucha nostalgia y pensé en algún momento que podría ser una melodía o una letra que tuviera como objetivo a reivindicar a la gente del Pacífico. Y por eso me siento como muy contenta de poder haber hecho una canción o una lírica, como se llama en el género del hip hop, como esta. Y estoy aquí para contarles sobre nuestras vidas, contarles sobre las historias, contarles sobre los temas que se tratan dentro de la cultura hip hop. Bueno.

0: Con la ilustración musical en clave de rap Asilo 38 y el tema Carlitos Way, oíamos las palabras de Al Rock, vocalista líder de esta agrupación, y Agoyo, vocalista de Chocip Town. Ellos junto a la cantante Moraima, quien interpreta cantos en lengua palenquera, y DJ Fresh, rapero bogotano, cuentan y cantan cómo se inspiran, qué temas les preocupan, testimonios recogidos en el tema de la reciente Feria del Libro y en particular en el evento Las Otras Literaturas, Rap y Literatura, organizado por el Ministerio de Cultura y la Alcaldía Mayor de Bogotá.
1: Muy buenas tardes, mi nombre es Moraima Simar Hernández, vengo de San Basilio de Palenque. A diferencia de mis compañeros acá, que le cantan a la política, a la vida diaria, los cánticos que se hacen en Palenque es a la muerte, al difunto, con el objetivo de que éste descanse en paz en el más allá. Estos cantos lo hacen, más que todo, son las abuelas allá en San Basilio de Palenque. Y nosotros ahorita, con la persecución o la rebeldía o ese interés de que eso perdure y que siga, es que nosotros los jóvenes estamos impulsando estos cánticos, que a diferencia de los compañeros, nosotros le cantamos a la muerte, más no a los vivos.
2: Sí, buenas tardes. Pues como saben, mi nombre es DJ Fresh, llevo 25 años en la cultura hip hop desde sus comienzos acá en Bogotá. Como DJ, como bailarín, como apoyador a esta cultura, como regador de la semilla en todo Bogotá, viviendo en sitios como Altos de Cazuca, Ciudad Bolívar, Centro, Sur, Norte, he tenido la oportunidad de encontrar muchachos que necesitan un escape a la violencia y al estado social de que están pasando en el momento, en aquella época, ¿no? Y para mí es muy gratificante que la música hip hop es un desfogue de energía, de rabia, donde ellos pueden pintar, pueden cantar, pueden componer, pueden bailar. Y para mí es un gran orgullo estar acá y que el Instituto de Cultura haya abierto este espacio.
3: Voy a hacer una demostración del tipo de protesta que hacemos sobre la política y lo que sentimos sobre el país. El presidente Uribe, somos las voces de muchos. Dice así, víctimas inocentes, esta guerra tiene vendas, ráfagas en los campos de pura metrasierga, la

0: Disculpa.
1: Bueno, por mi parte, yo prefiero hacerlo a capela, porque bueno, la cosa con la melodía es diferente. Yo represento a las mujeres que hacemos melodía y que podemos hacer lírica. Bueno.

0: La ciudad cuenta, la esquina cuenta, la calle cuenta, palabras contantes y cantantes en vuelta de hoja, todas las lecturas, todos los libros. Tercera travesía de una serie de tres programas, sobre esas palabras que cabalgan en las voces que las dicen y en aquellas que desde la voz se escriben. Hoy, entre la voz negra y la urbana. Al contrario de lo que sucede en Estados Unidos, país en donde este género musical ha crecido en cantidad y calidad, con sellos y éxitos discográficos, premios Grammy, emisoras especializadas, el rap criollo sigue siendo marginal a pesar de los esfuerzos de agrupaciones consolidadas que ya han dejado huellas en el panorama de nuestra producción discográfica y de instituciones estatales que promueven conciertos masivos de rap al parque y escuelas de formación musical. Y a pesar sobre todo del esfuerzo de estos jóvenes que a falta de posibilidades recreativas, laborales y una educación integral con acceso a una cultura musical más amplia, tienen que limitarse en la gran mayoría de los casos a rasguñar con las manos los a veces precarios instrumentos que medianamente consiguen.
1: El ritmo reiterativo, las cadencias acompañadas de letras vigorosas, voces y cantos de protesta que muchas veces solo necesitan ser acompañadas de efectos sonoros producidos por la voz. El rap visto de esta manera es la expresión musical y cultural de un sector de nuestra población, más numeroso de lo que pensamos, que clama por oportunidades de goce cultural y estético y que además reivindica un derecho ganado al reconocimiento de nuestra diversidad cultural, para que podamos dinamizar nuevas maneras más integradoras y menos homogenizantes de construir nuestra identidad cultural.

0: Con las mezclas y los contenidos explícitos de DJ Fresh, rapero, artista del breakdance, que es de alguna manera la expresión dancística en la cultura del hip hop, continuamos por esta travesía urbana, pues como ya dijimos, la ciudad cuenta, la esquina cuenta, la calle cuenta, palabras contantes y cantantes, hoy entre la voz negra y la urbana. Ahora hemos vuelta de hoja en nuestra travesía por la oralidad y las letras vivitas y contando, y escuchemos otros cuentos y cantos. Las voces de cuenteros que, como nuestra invitada Carolina Rueda, le apuestan a una variedad de las artes escénicas, la narración oral, que en los últimos 20 años se ha convertido en un fenómeno cultural que permite que cientos de palabreros o cuenteros en Iberoamérica nos cuenten a viva voz todo tipo de historias. El cuento de la vida, vivir para contar.
1: ¿Qué ejercicio implica llevar un texto literario a lo escénico, a la oralidad?
2: Bueno, Luis, yo creo que es más que una búsqueda, un encuentro. Pues leyendo yo voy encontrando como los tonos de los distintos autores. Así no sea un autor con el que yo vaya a narrar alguna historia suya, su tono narrativo me colabora a mí, digamos, me ayuda, me enseña, ¿no? Ese es un poco el camino de la lectura, un camino de ver, no ver de manera consciente las técnicas del otro, pero sí entregarte las técnicas que cada cual tiene para narrar, y de esa manera volverte cada vez como con más lenguas narrativas, por decirlo de alguna manera. Entonces eso, más que una búsqueda, es un encuentro. El texto, de repente un día el cuento que es aparece, yo siempre digo que los cuentos lo escogen a uno y no uno a los cuentos, de repente entran a ti en una lectura y 3 años después es que brotan por tu boca y tú no sabías que habían quedado adentro y han crecido, han engordado, ¿no? Se han modificado y de repente tú recuerdas en dónde fue, cuándo fue, qué autor fue, aunque no te acuerdes el nombre del cuento, ¿no? Pero lo ubicas.
1: ¿Por qué autores te ha pasado de...
2: Uy, con autores como Rudyard Kipling, como Roald Dahl, como García Márquez, como Ray Bradbury, como Fontana Rosa, bueno, ha sido así como, bueno, con Daniel Samper, con Antonio Caballero, son autores que de repente entran de una manera y con el tiempo de repente encuentro que tengo un sistema. Y ya el trabajo que uno hace con el mero texto, digamos, es una cosa muy complicada porque los narradores son muy poderosos, o sea, generalmente te enamora un narrador que por lo menos puede contigo como lector, o sea, te subyuga, ¿no? Que no quiere decir te somete, ¿no? Sino que te subyuga, te lleva por sus caminos y te hechiza. Entonces, es muy difícil guardarle el respeto al autor y al mismo tiempo traicionarlo de alguna manera, porque si él manda, tú no narras. Juan Moreno decía que el narrador está antes que el texto. Entonces, cuando uno le dice a este maestro argentino, Juan Moreno, le dice, uy, no, Juan, es que no tengo todavía preparado el texto, no puedo contar el cuento. Dice, no, es que si a ti te gusta ese cuento, tú lo tienes que poder contar, aunque no tengas el texto, porque el narrador tiene que estar antes que el texto. Esa es una historia que tú consideras contable para ti, cuéntamela. Después ya corregirás y armarás lo que sea, ¿no? Entonces yo siento como una doble condición: el respeto por el autor, el enamoramiento, y un poco yo quiero producir lo que él me produjo a mí. Yo quiero repetir la emoción estética que él me produjo a mí. En tanto eso, respeto su atmósfera, su forma de crear ambientes. Tengo que descubrir cuál es su música, pero esa música a mí no me suena con sus instrumentos, me suena con los míos. Yo con mis instrumentos tengo que lograr producir en la narración la sensación que él me produjo a mí, pero con mis instrumentos. Cuando logras, digamos, una sintonía con una historia, es que sientes que como que el espíritu del autor ha sido respetado, pero técnicamente tú lo has resuelto de la mejor manera posible, has podido traducir su lenguaje. Entonces yo siento que tengo cuentos donde traduzco el lenguaje del autor en forma escénica, oral, verbal, y que si el autor lo oyera se reconocería a sí mismo. Y hay gente que dice, ese texto lo tienes literal, y yo no los tengo literales, pero parece que fuera literal, pero es porque el rumor del autor, que es lo que a mí me enamoró, a mí generalmente lo que me enamoran son los rumores de los autores. Entonces ese rumor logré ponerlo yo en mi narración y que parezca todo mío. Mira, he tenido, por ejemplo, unos buenos rumores de Dickens. Estoy reencontrándome con Bradbury, Por ejemplo, que tengo pues un espectáculo y ahora estoy volviendo como a varios cuentos que me enamoraban de él y nunca preparé, pero los he referido en funciones. Entonces, como que los cuentos se han ido incorporando. Estoy también con Clark, estoy volviendo como a la ciencia ficción, mira vos. Pero bueno, Kipling sigue insistiendo, o sea, sigo yo o sigue él, no sabemos muy bien esta relación conflictiva cómo va a resolverse. Me ha ido muy bien con Fontana Rosa. Por ejemplo, con él me sintonizo muy bien. Monterroso también me sienta, nos encontramos pues como muy a gusto. Y por ahora creo que tengo ahí por ahí alguno perdido que no me acuerdo ahorita, pero no, son como los dos que he tenido más cercanos, ¿no? Claro. Ah, y canciones tradicionales colombianas que también tienen muchas historias. Estoy empezando a explorar con esas canciones.

palabras rítmicas de la rapera María Marta, que nos refieren historias y preocupaciones, realidades y sueños, como hacen en diferentes rincones y esquinas del mundo jóvenes que ven en el rap la posibilidad de perpetuar desde esta moderna forma de oralidad la palabra que cuenta. Continuamos dando vuelta de hoja en esta emisión por la oralidad urbana, que como vemos y escuchamos se encuentra vivita y contando, no solo a través del rap, sino del movimiento de

0: la ciudad pasa de esquina en esquina.
1: Cuando la naturaleza hable.
2: Es una cosa que está como fluyendo en muchos lugares del mundo y presentándose además de esta manera artística, pero también por otro lado la manera pedagógica, ¿no? De animación a la lectura, de herramienta de adquisición de lengua y todo, ¿no? Entonces eso me parece como muy hermoso, ¿no? Que hay de todas maneras como, por decirlo de alguna manera, entre muy entrecomillado, como una cruzada de palabrantes, ¿no? Que está en muchos lugares del mundo hablando, aunque a veces no sepamos mucho qué es lo que hay que decir o no sepamos muy bien qué es lo que queremos decir, no qué es lo que hay que decir, sino qué es lo que queremos decir. Lo que noto del panorama latinoamericano es una proliferación de narradores viajantes. O sea, ahora te encontrás noticias de que alguien va, alguien viene, alguien llegó, sí, hay como una, como un circuito viajero por ahí, de gente que viaja a todo nivel, o sea, de festivales, de caminantes, de aventureros, de invitados, o sea, hay como una cosa que me parece muy llamativa y muy viva, porque entonces también está adquiriendo como una calidad típica de la oralidad, ¿no? Del cuentero tradicional, claro. Que es ser el andante y el se busca la vida. Y este se busca la vida artísticamente, pues diciendo que es cuentero, pues como podría decir que es mimo o cualquier otro, no, o en la tradición.
3: Mimo no lo diría.
2: Mentiroso, por ejemplo.
3: Sí, sí.
2: Sí, mimo no lo diría. Eso lo noto aquí. En España noto como esta institucionalización a través de los programas educativos, pero veo como un peligro y es como el asunto de lo políticamente correcto, de mantener el control sobre la información, digamos, no dejar que el cuento mantenga su condición polisémica, sino intentar limitarlo a una serie de mensajes, un tipo de mensajes, unos productos resultantes de esos mensajes, ¿no? Entonces ahí está como el peligro. No, hay un interés, por ejemplo, el mercado laboral se mueve entre bibliotecas, ayuntamientos, centros de mayores, ¿no? Colegios que manejan además mucho inmigrante. Entonces es, por ejemplo, suele suceder con el cuento tradicional que tiene castigos atroces. No sé, el personaje al lobo feroz le abren la barriga, al otro le cortan los pies, al otro, bueno, todo está, al lobo también le abren la barriga. Pero entonces, por ejemplo, que tú pongas límites en el tipo de resultado que tiene el cuento tradicional, pretendiendo que, digamos, el lobo más o menos tome un curso de bondad y entienda que no debe maltratar al otro, estás perturbando, digamos, el sentido mismo de la historia, que aduciendo que lo que estás enseñando es la violencia, lo que estás es evitando que el otro se enfrente a sus propias violencias, que es lo que hace a través del lobo feroz con la barriga abierta, ¿me entiendes? Entonces, limitarle la polisemia al cuento e ignorar, pues no sé, 3.000 años de historias que han logrado traspasar por las distintas culturas y generaciones con modificaciones, con a mí me parece que no es ahí donde está el germen de nuestra violencia, digamos. No es en las historias, porque estén en las historias momentos donde lo que se le está dando al otro es simbólicamente la capacidad de ubicar emociones y cosas que le pasan. Porque eso es el lobo feroz. No, a mí no me aduce el lobo feroz a irle a abrir la barriga a otro. A mí me aduce a entender cuando yo soy el lobo feroz. ¿Y cómo controlo yo a mi lobo feroz? ¿Y cómo hago que ese lobo feroz traje para mí, para mi bien, no para dañar a los otros? ¿No? Entonces, un poco como ese es el peligro a lo que me refiero. Digamos, a mí me interesa más el formato del narrador oral. Me interesa más lo que hace el narrador, lo que me produce como público, aunque a veces me apetezca un formato de stand-up. O sea, voy, lo veo, me divierto, me lo gozo, pero pues eso me produce un resultado distinto al que me produce ir a los cuentos, como distinto que me produce ir a teatro o a un concierto. Son cosas distintas, emociones estéticas distintas. Y uno tiene sus favoritas.

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1: Palabras contantes y sonantes en clave de rap, a la manera de la agrupación chilena Tiro de Gracia. Y el tema, El Juego Verdadero. Letras vivas que circulan de boca en boca y de grabadora en grabadora. Historias convertidas en crónicas callejeras de vida y muerte, pero también

0: También de mucha esperanza. Son los cronistas de una nueva generación de artesanos de la palabra que cocinan a diario sus canciones en medio del hervidero de las ciudades.
1: Francisco Garzón Céspedes, narrador cubano e investigador de la narración oral en Iberoamérica, afirma que el cuentero será por siempre el cimiento de la oralidad. Es además su columna vertebral. Pero el desarrollo del arte de la narración oral no se puede detener en esta figura, aunque los cuenteros comunitarios fueron los fundadores de este arte y continúen vivos y activos de milenio en milenio. Y cuando digo cuentero, estoy usando el término en sí mismo y por extensión. Cuentero es desde el que cuenta como único recurso artístico comunicativo hasta el que incluye el contar en una interrelación de oficios artísticos, pero en un momento de su quehacer mantiene la pureza de los principios de este arte.
0: Para la muestra Un Botón, escuchemos al narrador caleño Nicolás Buenaventura, quien entre otras cosas ha tenido la posibilidad de compartir y aprender de los griots y cuenteros africanos, cuentos y cantos, tradición que cuenta. Posteriormente, en Letras Regionales, una mirada al proceso de recuperación de la lengua palenquera, lengua afrodescendiente hablada en San Basilio de Palenque, bastión africano en el norte del país, en donde se desarrolla este importante trabajo de fortalecimiento del patrimonio y material colombiano, en la voz de Juana Paula Pérez del Ministerio de Cultura.
2: De la crema de leche, la fuerza de sus patas, y cuando se da cuenta hasta qué punto la situación es irremediable, estoicamente se deja morir. La segunda rana, por el contrario, se pone a dar patadas, las patadas más ridículas, absurdas e irracionales que se puedan ustedes imaginar. Y resulta que, a fuerza de dar patadas, la crema de leche debajo de sus patas se vuelve mantequilla. Entonces ella encuentra el punto de apoyo que necesitaba para saltar y salir. La primera era una rana macho. La segunda era una rana hembra.
3: En Palenque de San Basilio se le hacen cánticos más lentos a los muertos, a los difuntos, con el fin de que descansen en paz en ese más allá, en ese otro mundo que los espera. Se le hace referencia a ese difunto encomendándolo con esos otros muertos que tienen más tiempo en ese otro mundo para que lo acojan y le den una bienvenida a ese otro mundo. Los cánticos que se hacen en San Basilio de Palenque son versos muy cortos, que son los siguientes.

0: Pues realmente el proceso de revitalización es usándolo, buscando la forma de que esa lengua se siga transmitiendo de una generación a otra y especialmente con los jóvenes y los niños. Porque una lengua no puede situarse simplemente lo que ocurría en San Basilio hace algunos años, que estaba ubicada en la generación de adultos mayores. Entonces iban muriendo esos adultos y con ellos la lengua. Entonces la lengua, la única forma realmente de rescatarla es usándola.
1: Pero usted ha mencionado unas estrategias muy concretas.
0: Sí, se puede hacer estrategia a nivel del sistema escolar, a nivel de la difusión, por ejemplo, en la radio, que es una de las que se están utilizando en la comunidad, recolección de aquellos aspectos que le interesan a la comunidad, como la música. Todo

0: Tiene que ver con las décimas, todo la parte de la narración. O sea, a partir de ahí entrar hacia los aspectos que son interesantes y comenzar el trabajo.
1: A través del internet, ¿no?
0: Y en este momento del internet, por eso yo hablaba de una página web, que en este momento se está impulsando la creación y de mantenerla. Porque en San Basilio ahora hay toda una red y los jóvenes, pues como todos los jóvenes, les encanta ese medio y eso ayudaría realmente mucho a la difusión de la lengua.

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3: Esta canción es dedicada a los amigos del pasado, a los que han quedado de lado. No los olvidaré.

0: Con la agrupación Reyes Latinos continuamos con cuentos y cantos en clave de rap, en clave de africanía. La ciudad cuenta, la esquina cuenta, la calle cuenta, palabras contantes y cantantes en vuelta de hoja. Todas las lecturas, todos los libros. Tercera travesía, ya lo dijimos, de una serie de tres programas sobre esas palabras que cabalgan en las voces que las dicen y en aquellas que desde la voz se escriben y hoy entre la voz negra y la urbana.
1: Entre la oralidad cantada y rapeada y la narración de cuentos, raperos y cuenteros son los palabreros que en distintas ciudades de Iberoamérica y el mundo llevan sus historias y crónicas de esquina en esquina. Como ya lo decíamos y tomamos prestadas las palabras del cuentero cubano Francisco Garzón Céspedes, la narración oral es un arte escénico milenario desde la figura del cuentero de la tribu que cuenta con todo su cuerpo, el chamán del continente americano, el criot del África Negra, el culebrero, el decimero, los cuenteros comunitarios que narran con toda la comunidad y saben que deben atraer sobre sí la atención de su público y mantenerla, incentivar la expectación e incluir esa atención transformada en participación.
0: Son los palabreros que saben que deben propiciar mediante sus cuentos y los recursos expresivos verbales, vocales y no verbales un proceso abierto de interacción, de comunicación plena con su público. Proceso que para reinventar lo que se cuenta, toma muy en consideración las respuestas verbales y las más presentes no verbales de ese público. Y es que ese instante en el que el cuentero narra es irrepetible. Transcribirlo, grabarlo o filmarlo es fijarlo y puede tener un valor parcialmente testimonial u otros sentidos, pero es fijarlo sin la vida que lo hace único, sin la emoción del encuentro vital del cuentero con su público.
1: Demos vuelta de hoja con la narración sentida del cuentero bogotano Iván Torres, quien se inspira en la obra Palabras andantes del escritor uruguayo Eduardo Galeano. Esta es La Casa de las Palabras. Palabras contantes, palabras andantes en vuelta de hoja.
2: Pero el abuelo no leía absolutamente nada, ¿no? Tomaba unas tijeras viejas, tan viejas como él, y empezaba a recortar todas las palabritas que encontraba allí en el diario. Y luego las guardaba en cajitas de colores. Las palabras amantes en cajitas rojas. Las palabras hirientes en cajitas verdes. Las palabras neutrales en cajitas amarillas. Las palabras que agreden en cajitas oscuras. Y las palabras tiernas, las palabras de amor en cajitas transparentes. Pero había mañanas en que el abuelo se levantaba y no decía absolutamente nada. Se iba derechito para la mesa del comedor, tomaba todas sus cajitas, las ponía boca abajo sobre la mesa y entonces pasaba lo que tenía que pasar. Las palabras levantaban las cajitas, se asomaban, miraban para todas partes, se salían, empezaban a andar de un lado para otro. Se acercaban, se coqueteaban, se peleaban, se enamoraban. Y luego se sentaban todas alrededor del abuelo y le contaban. Le contaban todo lo que había pasado, lo que estaba pasando y lo que podría pasar también. Por eso siempre, hasta el día que el abuelo se murió, estuvo contando historias, muchas historias. Historias como esta.

0: Con las mezclas y remezclas de DJ Fresh, rapero bogotano y artista del breakdance, continuamos en esta travesía por las palabras que de boca en boca, de esquina en esquina, construyen en diversos escenarios nuevos y viejos imaginarios. Hay que decir que el breakdance, expresión dancística del rap, se convirtió en su momento en la posibilidad de asociarse en combos, en parches que veían en el baile y las coreografías arriesgadas, una de sus escasas posibilidades de expresión y recreación, diferentes a ver televisión, escuchar radio y otras formas riesgosas de consumir y olvidar.
1: Por estos últimos días, lo que en Estados Unidos era ya un fenómeno musical y comercial, empezó a consolidarse como un movimiento que, ya no a partir de acrobacias dancísticas, sino de composiciones con letras pegajosas y rítmicas, pero sobre todo explosivas, comenzó a cantar y contar todo tipo de reivindicaciones étnicas y sociales. Era el rap. Grupos como los breakdancers, los breakers, etc., dieron luz a agrupaciones de rappers como La Etnia, Gotas de Rap, Contacto Rap, Estilo Bajo, Peligro Social y muchos otros, especialmente en las grandes ciudades. Hoy día, agrupaciones como Asilo 38, Arsenal, Fondo Blanco y más recientemente Chocip Town pueden ser escuchadas en algunas emisoras y vistas en canales de música televisada.
0: Y ahora en nuestras reseñas habladas, sueños e historias de los jóvenes Wayú en Bogotá. Una experiencia ganadora de la convocatoria Bogotá, un libro abierto a cargo de Ana María Ferreira.
2: Nosotros, Juan Guillermo Sánchez y yo, Ana María Ferreira, habíamos estado trabajando hace un par de años con los Wayú en La Guajira. Pero cuando escuchamos sobre esta convocatoria, nos pareció chévere repensar o pensar los Wayú, pero que estaban viviendo aquí en la ciudad. De ese modo, hicimos una convocatoria con jóvenes Wayú que hablaran Wayunaiki y que hubieran nacido y crecido en una ranchería, pero que hacía pocos años estuvieran viviendo aquí en Bogotá. En ese proceso encontramos finalmente a 15 jóvenes, finalmente fueron 16, uno no es Wayú sino Wiwa, que es una comunidad de la Sierra Nevada de Santa Marta, y con esos 16 muchachos trabajamos durante 2 meses en talleres de escritura. Esos talleres de escritura estuvieron enfocados en la ciudad, en Bogotá, pero todo el tiempo pensábamos como, ¿qué es para un Wayú Bogotá? Entonces hicimos preguntas al comienzo sobre cómo se imaginaban la ciudad antes de venir a la ciudad, es decir, cómo es Bogotá desde La Guajira, que fue lo que terminó siendo el primer capítulo del libro que se llama Historias de Arena. El segundo capítulo, que es Historias del Frío, fue un poco pensar qué fue lo que más les impactó cuando llegaron a la ciudad, qué fue lo que más los agredió, qué es lo que más los seduce, porque un poco encontramos que estaba esa ambigüedad de los indígenas en relación a la ciudad, era que por una parte Bogotá es súper agresiva, a veces es sucia, a veces es ruidosa, la naturaleza es difícil de encontrar, pero al mismo tiempo es súper seductora, ellos a veces como que no saben si quieren irse o quieren quedarse, también están como fascinados por la ciudad. El último capítulo del libro fue una sorpresa para nosotros, y es que a medida que hacíamos los talleres de escritura había un tema que siempre aparecía y volvía y aparecía y volvía y aparecía, y era el tema de los sueños, porque para la cultura Wayú los sueños son muy importantes. De hecho, uno de los muchachos cuenta cómo todas las mañanas cuando uno se levanta en la ranchería, lo primero que hace el abuelo es preguntar qué soñó. Y ese sueño es el que dictamina la vida, la que dictamina el destino, la que dictamina incluso pues el mismo día. Entonces, esas historias que siempre aparecían sobre los sueños, sobre las indicaciones que daban los sueños, sobre cómo a veces los sueños dejaban de aparecer en la ciudad, o cómo los sueños iban poblando de distintos elementos aquí en la ciudad, hizo que el último capítulo, que es el capítulo más grande, se llamara Sueños. Y es un poco sobre los sueños que tienen que ver con Bogotá, los sueños que les vienen a la cabeza estando aquí en la ciudad, y la dificultad también de comunicárselos a alguien, porque pues aquí están solos. Y pues eso a veces es terrible porque se empiezan a perder esos sueños. Digamos que lo más valioso del libro es un poco reconocer que Bogotá es una ciudad diversa, donde coexisten muchas realidades, donde muchas historias están ocurriendo todos los días, y pues fue la oportunidad de que ellos las escribieran y que ellos nos contaran cómo es Bogotá para ellos.
1: Cuenteros, raperos, trovadores de ciudad, micrófonos abiertos, vendedores ambulantes, dicharacheros, cuentos de taxistas, mil y una maneras de perpetuar y circular la palabra hablada por entre los resquicios de las paredes que todo lo oyen y todo lo cuentan.
0: La narración de cuentos ofrece a quienes la escuchan un sentido de asombro, del misterio, de veneración por la vida. Es la maravillosa posibilidad de alimentar el espíritu, lo demás son efectos secundarios. Contar es compartir una experiencia, contando se establece una cercana relación entre el que escucha, el que cuenta y lo que se cuenta.
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3: Un cuento para Vuelta de Hoja, un cuento de esos antiguos que tienen que ver con las sabidurías populares, ¿no? Y es el cuento maravilloso ese de un hombre que iba caminando por una calle y que de pronto se encuentra con una lámpara. Y entonces el hombre, que conoce muchas historias, había escuchado hablar de la lámpara mágica de Aladino, ¿no? Entonces la recoge, la frota, aparece el genio de la lámpara. Y el genio de la lámpara le dice que le va a cumplir un deseo. Y el hombre tiene un gran deseo en su corazón. Es un hombre pobre, es un hombre miserable. Y el hombre quiere ser rico para comer en platos de oro. Ese es su gran deseo y su gran sueño, ser rico para comer en platos de oro. Y se lo va a pedir al genio cuando se acuerda de su mujer, la mujer que ama y que lo ama, y recuerda que su mujer es una mujer estéril. No puede tener hijos, y el gran deseo de esta mujer estéril es tener hijos, por supuesto, tener muchos hijos. Y el hombre se lo va a pedir al genio, pero en ese momento en que está a punto de pedirlo, se acuerda de su madre, y su madre le dio la vida, lo trajo al mundo, y su madre es una vieja muy vieja que ha perdido la visión, es completamente ciega, y el gran deseo de esta vieja es volver a ver. Y entonces el hombre se da cuenta que tiene 3 deseos para pedir, pero solamente tiene uno, una posibilidad, y tiene que escoger qué pedir: ser rico para comer en platos de oro, o que su mujer pueda tener muchos hijos, o que su madre pueda volver a ver. Y el genio le dice, un tanto molesto: ya está, hombre, pida su deseo, que tengo otras cosas que hacer. Y el hombre finalmente se decide y le dice: genio, quiero que mi madre pueda ver a mis hijos comer en platos de oro. Y de esta manera el hombre cumple sus 3 deseos.
0: Y ya para terminar esta tercera travesía por la oralidad y las letras a viva voz, los dejamos con el septeto Tábala y su composición África en Palenque.

así concluimos Vuelta de Hoja, letras de viva voz, oralidad urbana en clave de rap. 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Los estuvimos acompañando Viviana Morales, en la Dirección General Libretos y Musicalización, Luis Liévano, en los controles Camilo Pérez y Tatiana Sánchez. Envíen sus comentarios al correo electrónico tuvueltadehoja@gmail.com. 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
4: Son las 9 con 2 minutos.
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4: Son las 9:06.

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momentos en familia, una oportunidad para la reflexión con padres de familia, cuidadores, hermanos mayores y, ¿por qué no?, los vecinos. Se ha perdido un poco, Eduardo, la figura del vecino. El vecino cuidador, ese estamos, se ha perdido mucho y debemos rescatar nuevamente esa figura social del vecino cuidador. Dentro de la confianza, lógicamente. Y como siempre, digamos, ¿a qué hacemos referencia con reflexión? Reflexión es el momento en que yo me encuentro conmigo mismo, con el propósito de revisar lo que sé, lo que pienso, lo que hago, cómo lo sé, cómo lo pienso, cómo lo hago, pero con un solo propósito: encontrar nuevas formas de. Y también asumir la responsabilidad. ¿Qué es lo que debo saber y saber hacer yo? En este caso, para nuestro programa, ¿cuál es la responsabilidad de padres, familia, cuidadores, vecinos, hermanos mayores? ¿Qué debe saber y saber hacer un padre de familia para garantizar o al menos minimizar los factores de riesgo de ese desarrollo potencial del niño y la niña en nuestro contexto? Como siempre, estamos tratando de traer temas interesantes, actuales, que nos permitan ese momento de reflexión y que finalmente nos permitan asumir esa responsabilidad de la que hablamos. Hoy el tema es bastante importante en ese desarrollo formativo, potencial, como sujeto, como ciudadano, como persona de nuestros niños y nuestras niñas. Y se trata de un tema que siempre ha sido un tabú, pero que hoy queremos dar unos elementos a partir de los cuales los padres de familia y cuidadores pueden iniciar un proceso de interacción en búsqueda de un desarrollo integral de nuestros niños, y es la sexualidad infantil. Muchos dirán, pero niño, sexualidad. Tenemos que apuntar dos cosas. Una, la sexualidad, si aparece en el ser humano, no importa que aparezca en cualquier época, quiere decir que es inherente al ser humano. Y si es inherente al ser humano, nace con el ser humano. Lo que pasa es que se manifiesta y tiene características diferentes dependiendo la etapa y la edad en que se encuentra el niño. Lógicamente que a la edad de la adolescencia, de la juventud y de la adultez, tiene unas características, pero en la infancia tiene otras características y no quiere decir que no sea sexualidad. Porque la sexualidad, unida a una identidad del niño o de cualquier sujeto, está determinando unos patrones, unos roles y una visión de sí mismo frente al mundo y sus capacidades de interacción. Este programa es un programa que está inscrito en la Facultad de Educación de la Universidad de Córdoba y que es un programa de extensión del programa de educación infantil. Por lo tanto, hemos trasladado las cátedras de ese programa a este espacio radial y por eso hoy tenemos unas invitadas muy especiales. Invitadas que vienen de ese programa, que están en séptimo semestre de este programa y que en el marco de una asignatura que se llama precisamente sexualidad infantil, porque se pretende formar profesionales idóneos que enfrenten y que aborden todos los fenómenos que el niño y la niña en edades tempranas puede enfrentar. Ese es el propósito de nuestro programa de educación infantil: formar profesionales idóneos competentes que se les permita y que tengan las competencias necesarias para abordar todos estos fenómenos de tipo cognitivo, de tipo social, emocional y, por qué no, ambiental, que van a enfrentar nuestros niños sí o sí en edades tempranas. Entonces, eso es un espacio importante que dos estudiantes tengan la valentía y además la entereza y la disposición y la capacidad para venir aquí a abordar un tema importante y nutrir a todos nuestros oyentes, padres, madres, cuidadores, vecinos, hermanos mayores.
Entonces, con ella vamos a estar, pero después de unas pautas institucionales.

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1: Muy bien, estamos aquí con nuestras invitadas especiales en Momentos en Familia. La pregunta que se me ocurre a mí primera es, ¿podemos hablar de sexualidad en la infancia?
2: Mi nombre es Luisa Fernanda Ensuncho Lora. Soy estudiante del programa de licenciatura infantil, séptimo semestre.
3: Mi nombre es Yomara Peinado Contreras. Somos estudiantes de licenciatura en educación infantil, un programa de formación para acompañar el desarrollo y el bienestar de la infancia. Hoy hablaremos sobre un fenómeno muy importante que muchas veces es poco hablado, la sexualidad infantil.
2: Así es, tal como lo plantea el profesor, lleva a preguntarse si realmente los niños y las niñas tienen una sexualidad, o más aún, si hablar del tema es correcto. Es justamente ese tipo de interrogantes los que pretendemos responder en esta sesión de mañana.
3: Exactamente. Resulta muy importante considerar que la sexualidad es un fenómeno importante que se debe abordar. Y sabemos que durante mucho tiempo la sexualidad era atribuida únicamente a la adolescencia y a la adultez, es decir, en la infancia era visto como un tema relegado o prohibido.
2: Sin embargo, hoy sabemos justamente que la sexualidad hace parte del desarrollo humano desde su nacimiento.
3: Exactamente, autores como Sigmund Freud mencionan que hace parte de las primeras etapas de la vida y asimismo hace parte del desarrollo integral del ser humano.
2: En ese orden de ideas es importante comprender que la exposición, la concepción y el discurso que manejamos hoy día en relación a la sexualidad infantil no es el mismo de hace 50 años. Entre tanto, entender que la sexualidad infantil comprende un conjunto de características propiamente de ese periodo infantil y una de ellas es que no tiene un fin erótico. De hecho, en la sexualidad infantil no se da la sexogenitalidad, que es básicamente una serie de manifestaciones como el deseo, la excitación erótica y el orgasmo. Se preguntarán el por qué no se dan. Resulta que el niño, al estar en este periodo, no desarrolla o no tiene una maduración suficiente en términos biológicos y cognitivos suficientes que le permitan llevar a cabo este tipo de manifestaciones propiamente de la sexogenitalidad. Se preguntarán entonces, si no tiene un fin erótico, ¿cuál es la intención de la sexualidad infantil? Debo mencionar que la sexualidad infantil está encaminada a que el niño o la niña construya una identidad sexual. Dicha identidad le va a permitir distinguir cuáles son esas particularidades que tiene como individuo justamente en la interacción que tiene con los demás.
3: Ya que lo mencionas, precisamente en un trabajo que realizamos quisimos conocer cómo las distintas generaciones comprendían la sexualidad infantil.
2: Este curso nos ha permitido hacer una investigación muy profunda de autores en relación precisamente a la sexualidad infantil y quiero mencionar a uno puntualmente que me gustó mucho, que se llama Michael Foucault. Este autor plantea un enfoque sociocultural donde establece una metáfora que me encanta, y es que la sexualidad, de ser vista como un secreto, como sociedad, como individuos, debemos encontrar esa llave que nos permita abrir la puerta y entrar a ella. En pocas palabras, dicha metáfora está encaminada, o Michael Foucault invita a que como sociedad hablemos, se exponga lo que es la sexualidad infantil. De hecho, bajo esa primicia surge entonces un sinfín de discursos precisamente en torno a lo que es la sexualidad infantil, y que hoy por hoy socialmente hay unos que se consideran más adecuados que otros, pero que se acogen puntualmente a que se está viendo una exposición misma de lo que es la sexualidad en la infancia.
3: Exactamente. Inicialmente, el trabajo tomamos a una población de 6 participantes de ambos géneros, segmentados en partes iguales, en 3 categorías. La primera categoría, adolescentes. La segunda categoría, adultos. La tercera categoría, adultos mayores. A través de una encuesta cualitativa se realizaron 2 preguntas. La primera, ¿qué creen ustedes que es sexualidad infantil? La segunda pregunta, ¿cree que existe la sexualidad en la infancia? ¿Por qué?
2: Esos 2 cuestionamientos fueron claves para conocer esos discursos, esas concepciones que tenían estas 3 generaciones, y que resultó bastante interesante, ¿verdad? Que nos permitió conocer cuál era la postura en relación a este tema tan interesante. Así que por favor compártenos cuáles fueron esos hallazgos que encontramos en las 3 generaciones.
3: Encontramos que pese a que se realizó la misma pregunta para los 3 grupos etarios, se evidenció que la respuesta era diferente. Por ejemplo, en la categoría número 1, adolescente, se evidenció una noción reduccionista y ambivalente sobre el tema. En la categoría número 3 fue todo lo opuesto. Se encontró esa respuesta desde un enfoque tradicional, donde ellos explicaban que a ellos no se les mencionaba nada sobre esto y que todo era silencio frente a este tema. Muchos de los participantes tuvieron una concepción similar sobre qué es la sexualidad infantil. Mencionaron y afirmaban que hacía parte de la curiosidad y la exploración que tiene el niño y la niña sobre su cuerpo. Algunos consideraban que la existencia de la sexualidad infantil era propia del ambiente, de la edad o del entorno donde se desarrolla el niño. Ahora bien, si hacemos un recuento hasta este momento, podemos mencionar que la sexualidad infantil no tiene un fin erótico, sino que su característica principal es la construcción de una identidad sexual, donde los primeros años de vida del infante le permiten descubrir quién es, cómo se siente y cómo se relaciona con los demás.
2: En ese orden de ideas, se estarán preguntando entonces, ¿qué es la identidad sexual? Inicialmente es importante que padres, madres, cuidadores y docentes comprendan que la identidad es inherente a la condición humana. Cierto, como individuos tenemos la necesidad de tener una identidad, no solamente desde esa condición de individuo, sino también de género. Atendiendo a eso, entendemos por identidad esa percepción interna que tiene un individuo de sí mismo y cómo a partir de ella interactúa con los demás. Podemos mencionar que no se da de forma prenatal, sino que la construcción de esa identidad se da bajo la influencia de múltiples factores. Entre ellos tenemos los biológicos, que es esa primera distinción en términos físicos que nos diferencia entre individuos. Pero también hablamos de otro tipo de factores que son los sociales. Allí abarcamos las experiencias personales de un individuo, la influencia que tenga el contexto que habita ese individuo, pero también las normas y las costumbres que impone una sociedad.
3: En este orden de ideas, Luisa, podemos señalar que la sexualidad infantil representa el eje de la construcción de una identidad sexual. Todo parte desde una condición biológica, porque es el principio de todo. Es el primer principio o factor biológico que permite la configuración de cromosomas que le otorga al individuo las características principales y secundarias al niño o a la niña para clasificarlos y diferenciarlos. Y como lo mencionabas, el entorno y el ambiente se construyen roles, interacciones y relaciones con los agentes de socialización. Por ejemplo, cómo camino, cómo me visto, cómo saludo, depende de la construcción social. Y ahí es donde surgen los determinantes sociales.
2: Un tema bastante interesante y un poco controversial, ¿cierto? Los determinantes sociales responden a esas ideas transmitidas, a esas normas, a esas formas de interacción y expresión que espera la sociedad que acoja tanto el hombre como la mujer respectivamente. Muchos hemos escuchado frases como: es que el hombre debe ser independiente y fuerte, y en su lugar la mujer debe ser cuidadosa, amorosa.
3: Pero gracias que hoy en día estos determinantes se han reevaluado. Creo que uno de los determinantes que hoy en día ya está reevaluado es la expresión emocional. Los hombres no lloran, lo hemos escuchado muchas veces, y muchos estudios han demostrado que las emociones no dependen del género, sino que hace una parte natural del ser humano. Según Daniel Goleman, en 1995, la inteligencia emocional es la forma en cómo la persona interpreta y gestiona adecuadamente sus emociones, porque esto hace parte del bienestar personal y social. Entonces, si se reprimen las emociones en los hombres, esto puede tener afectaciones en su salud mental.
2: El ejemplo que planteas de un determinante social está muy aterrizado a la realidad que vivimos hoy y representa uno de los tantos determinantes sociales que hoy por hoy están reevaluados y que en gran medida responden a que la sociedad está aceptando que tanto hombres como mujeres adopten cualidades propiamente asignadas al sexo opuesto. Es por eso que hoy vemos que una mujer puede jugar fútbol y mostrarse fuerte y no por eso perder su feminidad. O en su lugar, un hombre puede ser sensible, ayudar o cuidar en el hogar a los hijos y no por eso perder su masculinidad. Hasta este punto hemos hablado, ¿cierto?, en términos conceptuales, qué es la sexualidad infantil, qué se desprende de ella, en este caso la identidad, la construcción de una identidad sexual. Pero como estudiantes de licenciatura en educación infantil surge un cuestionamiento muy importante y es: ¿qué estrategias puedo yo implementar para abordar este fenómeno? Y que también de una u otra forma pueden adaptarse a la escuela y al hogar. Entonces, importante comprender que para abordar este fenómeno como docentes debemos tener tres pilares claros. El primero es tener una identificación del fenómeno, saber cuál es ese fenómeno del que yo voy a hablar, que voy a abordar. En este caso, pues la identidad sexual derivada de la sexualidad infantil. Segundo, tener o conocer ese fenómeno. Como docente tengo que tener una apropiación conceptual, un bagaje suficiente que me permita a mí saber cómo el niño construye precisamente su identidad. Con los dos pilares construyo el tres, que es tener una intencionalidad a la hora de diseñar esas estrategias. Es preguntarme como docente qué quiero que ese niño o esa niña logre en materia de sexualidad infantil. Bajo este planteamiento, como docentes en formación, sugerimos unas recomendaciones para abordar esta temática. La primera es que debemos promover espacios y experiencias retadoras para el niño y la niña, que impliquen que él tenga que hacer una configuración de su identidad justamente en la interacción que tiene con los demás, en este caso con sus pares. Segundo, es garantizar que el niño desarrolle habilidades y capacidades, más no un concepto teórico. Y finalmente, recordar que debemos formar antes de instruir a un individuo en la construcción de su identidad sólida y estructurada.
3: Muy bien. Ahora también queremos compartir con ustedes un tema muy importante. ¿Cuál es esa diferencia entre los comportamientos exploratorios y problemáticos? Iniciamos diciendo que todo comportamiento es resultado de una motivación.

0: El comportamiento exploratorio son normales. Repito, estos comportamientos son normales, no tienen un fin erótico. Le permiten a los niños y niñas percibirse, le permiten impresionar y conocer su cuerpo. En cambio, los comportamientos problemáticos son los que se identifican. ¿Por qué? Porque hay una repetición excesiva, una intención que produce daño o un conocimiento sexual inadecuado para el rango de edad del menor.
1: Los comportamientos con características sexogenitales. Muchos padres tienden a preocuparse o a mostrar una señal de alerta frente a ciertos comportamientos que pueden presentar sus hijos, hijas o, bueno, en el aula, sus estudiantes, sin considerar que muchas veces este tipo de comportamientos responden precisamente al desarrollo evolutivo de ese menor. Los comportamientos con características genitales sí se dan en la infancia, ¿cierto? Hay una cantidad innumerable de comportamientos, vamos a colocar como ejemplo la exploración corporal, ¿no? Tocarse los genitales. ¿Es o no un comportamiento exploratorio? Por supuesto que sí, es un comportamiento normal que se acoge precisamente a ese desarrollo del niño y que surge bajo una exploración natural de querer conocer cuáles son esas partes de su cuerpo sin un fin erótico, como lo mencionaba mi compañera, y más aún, no tiene la misma intencionalidad que la de un adulto. Sin embargo, es preciso aclarar que todo comportamiento puede pasar de exploratorio a ser un comportamiento problemático. Pero esto no se da de forma deliberada. Por el contrario, para ser considerado problemático, debe surgir entonces unos criterios de alerta, como lo son la frecuencia, qué tanto el niño toca sus genitales. Si al principio era una vez a la semana, pero luego se ve, se observa que ya no le basta con una vez a la semana, sino que lo hace de forma reiterativa y deja sus actividades a un lado para centrarse en tocarse sus genitales. Un segundo criterio de alerta es que venga acompañado de conductas coercivas o agresivas que quiera impulsar a que otros niños también hagan o repliquen este comportamiento. Ahí entonces vemos que se da una notable desigualdad de edades, porque por lo regular el niño tiende a buscar niños de una edad mayor a la de él o en su defecto menor para que lo replique, o en su defecto que el niño presente un conocimiento inapropiado. Recordemos que tanto niñas como niños no replican un comportamiento que no hayan visto en casa. Entonces, si ese niño está replicando un comportamiento, va a querer llevarlo o materializarlo con otro niño. En este caso, pues tocarle los genitales a otro.
2: Bueno, hemos abordado dos temas bien interesantes: la identidad sexual y la adopción de comportamiento con características sexogenitales. Ahí caben varias preguntas, pero hay dos preguntas que voy a dejar en el aire para antes de pasar a las pautas institucionales de rigor. Y es, si hay una identidad sexual, ¿cómo esa identidad sexual va a determinar la sexogenitalidad en el niño, o en el adolescente, o en el adulto? Y segundo, pues, ¿cómo o por qué aparecen los comportamientos con esas características sexogenitales? Y de pronto recordar cuáles son esas características sexogenitales. Pero eso lo vamos a dilucidar después de unas pautas institucionales.

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3: Nuevamente estamos en nuestro programa Momentos en Familia, que se erige como un espacio de extensión del programa de educación infantil. Y hoy tenemos algo especial, y es que tenemos a nuestros estudiantes precisamente haciendo extensión, mostrando todo su potencial en espacios en donde la escucha toda la comunidad. Este programa lo escuchan en todos los estratos. Entonces es interesante ver cómo nuestro programa está promoviendo estos espacios, pero sobre todo con temas que son de actualidad, con temas que son fundamentales dentro de un proceso de formación de nuestro individuo. Mucho más en estas circunstancias históricas de esta sociedad, como que ha venido cambiando con demasiada rapidez. Pero quedaron dos preguntas interesantes ahí. ¿A qué se refieren con características sexogenitales? ¿Cómo se ve esos comportamientos en los niños con características? ¿Cuáles son esas características sexogenitales? ¿Y por qué se presentan? ¿Dónde se originan? ¿Cómo llegan los niños a tener esos comportamientos, si ustedes muy claramente lo especificaron, el niño no tiene la capacidad de la manifestación erótica?
4: Así es, profe. Como usted lo mencionó, las características sexogenitales están presentes en la infancia. Pueden tener una característica que se puede dar frecuentemente o excesivamente. Puede ser de manera exploratoria o espontáneamente. Algunos comportamientos o características se consideran exploratorios o problemáticos. Mi compañera estaba indicando algunos ejemplos, como lo es el tocamiento de los genitales. Un ejemplo concreto de este es cuando los niños tocan sus genitales a la hora de cambiar el pañal. Es una conducta normal, es algo esperado, y recordemos que estas características se van desarrollando en este proceso evolutivo, donde el niño se va formando y va conociendo su cuerpo.
5: Así es, por ello entendemos entonces que estos comportamientos atienden en gran medida, como lo plantea Sigmund Freud, con su teoría psicosexual. El niño tiene una serie de fases donde hay zonas erógenas principales, ¿cierto? Que bajo una estimulación suficiente pueden darle al individuo gratificantes deseos. El individuo, el ser humano, podemos decir que es un ser sexuado, principalmente porque está en la búsqueda de satisfacer una necesidad, y eso está vinculado entonces a generar un placer. Sin embargo, en la infancia esto atiende principalmente a una búsqueda exploratoria, precisamente, de forma donde utilizan sus sentidos, ¿cierto? La exploración, para generar puntualmente estos comportamientos. Hablamos del tocamiento de los genitales, pero también podemos considerar los juegos sexuales entre pares. Un comportamiento, vuelvo y reitero, en un niño va a ser la sumatoria de su contexto y de lo que él está replicando que ve en el adulto. Los juegos de pares atienden en gran medida a que quiera jugar al doctor, que quiera jugar a mamá y papá, y puede ser considerado un comportamiento normal, siempre y cuando no exceda unos límites, que es cuando consideramos entonces esos criterios de alerta. ¿Qué tanta frecuencia tiene el niño para querer jugar estos juegos con los demás? ¿Quiere llevarlos a cabo con niños mayores a él? ¿Tiene conductas coercivas, es decir, fuerza a otros niños a querer jugar este tipo de juegos pese a que ellos no quieran? ¿O en su defecto ha adoptado un conocimiento que ven sus padres y quiere de una u otra forma materializarlo con otro niño? Entonces, esos son los cuestionamientos que como padres de familia o docentes, porque también pueden darse en la escuela, debemos observar para poder actuar de forma oportuna frente a ellos.
4: Y es aquí donde surge una pregunta: ¿cuál es el papel del docente y la familia frente a esta situación?
5: Es un cuestionamiento muy importante que parte de una postura de calma, ¿cierto? Es normal que como adultos, tal vez desde una postura de desconocimiento frente a esto, tomemos todo como negativo, que nos alarmemos a veces sin necesidad frente a este tipo de comportamientos. Entonces, inicialmente, una postura de calma y sobre todo de respeto hacia el niño, porque tenemos que recordar que no solamente importa lo que le decimos al niño, sino la forma en cómo se le decimos. Unas palabras pueden generar que el niño desarrolle confianza o, en su defecto, que genere un miedo hacia la persona. En este caso puede ser el padre, el cuidador o el docente. De esa misma forma, se deben atender estos comportamientos de forma oportuna, pertinente y formativa. Haciendo énfasis en ese último aspecto, frente a este tipo de comportamientos, el padre de familia debe sacar al niño del error, por eso se habla de que es formativo. Atenderlo desde los regaños, desde los castigos, de eso no lo debes hacer, bajo una figura de poder, de control, va a generar en el niño unas respuestas negativas y eso no es lo que queremos. En su lugar, se espera que frente a estos comportamientos, el padre de familia, cuidador o docente, busque que el niño haga una reestructuración cognitiva de la información. Es decir, que si él consideraba que X comportamiento era correcto, se le dé una orientación para que él pueda ampliar o modificar esa información y el comportamiento se regule o en su defecto ya no pase a ser un comportamiento problemático.
4: Efectivamente, quiero citar a la Fundación Integra en el 2014. Ella menciona y considera que no solo importa el contenido de lo que se dice, sino la manera en cómo se transmite y se expresa. Como docentes, debemos actuar de manera oportuna, adecuada y formativa. Oportuna en el momento justo y exacto. Adecuada, debemos considerar la edad del niño, su contexto y el tipo de conducta que surge, y siempre utilizando un lenguaje claro y respetuoso. Aprendizaje, aprovechar esa situación como una oportunidad de aprendizaje, no para castigar o avergonzar al menor.
5: Profesor Otálvaro nos preguntaba, ¿cómo se veía esa identidad, esa construcción de la identidad en la adolescencia? Es una muy buena pregunta Y debemos entender que los pilares de una identidad se construyen en la infancia, tan sencillo como es. Y que en la adolescencia toman peso de lo que ya se viene construyendo. Por eso hay dos tipos de adolescentes que se pueden observar en esta etapa. Uno que tiene una identidad sólida y estructurada y otro que tiene una identidad maleable. Entonces, la iniciativa es a que desde la infancia promovamos la construcción de una identidad sólida y estructurada para que el niño en su adolescencia sepa reconocer cuáles son esas habilidades y capacidades que tiene como individuo y que lo hacen un ser particular y singular en sociedad.
3: Muy bien. El tema es interesante. Lastimosamente estamos llegando al final. Vamos a hacer una especie de conclusión y siempre hacemos unos tics para padres de familia, cuidadores, que les den herramientas para. Cuando hablamos de identidad, ya ustedes lo expresaron muy bien, una forma particular de percibirme, pero que me sirve y me sirve de base para qué, cómo interactuar en un contexto determinado. Y sabemos que el niño es un ser que se desarrolla y evoluciona, cambia. Ustedes lo explicaban muy bien. La identidad tiene como premisa la caracterización y la diferenciación. ¿Cómo me caracterizo y cómo me diferencio? Y ustedes lo explicaban muy bien desde el primer momento de diferenciación y caracterización, pues es la biología. Todos somos seres humanos y tenemos muchas partes corpóreas comunes, pero hay unas que nos diferencian. Y en esa anatomía, pues, lo más visible son los genitales, ¿cierto? Entonces, pene, vagina, y empezamos a partir de ahí a caracterizarnos y a diferenciarnos, ¿sí? Por ende, pues, llevar a un niño a que reconozca, a que acepte que tiene una característica biológica que lo caracteriza y lo diferencia, pues, sería uno de los elementos fundamentales para eso. Pero ustedes lo explicaron perfectamente. Después tenemos muchos factores sociales que los llevan a adoptar roles, y esos roles están determinados por esos determinantes sociales. ¿Qué podríamos hablar? Y aquí hacemos una diferenciación que puede estar en controversia algunos, pero es la diferenciación que nosotros hacemos, y es que hay un rol de género que nos define como hombre o mujer. Hay un rol social que, asociado a niño o hombre, me lleva a interactuar desde una característica desde lo masculino y a una expresión desde la masculinidad. Lo mismo pasa con la niña, mujer, femenina, desde la feminidad. Entonces, la llamamos identidad sexual precisamente por eso, porque está asociada no solamente a la característica biológica genital, sino asociada a unas formas de interacción muy particulares que nos caracterizan y nos diferencian y que están mediados por la sociedad. Ustedes lo explicaron muy bien, que hay unos determinantes que deben ser evaluados, dieron ejemplos interesantes. ¿Cómo construyo mi identidad sexual? Esa es cómo construyo mi identidad y cómo la dirijo a caracterizarme como hombre, masculino, masculinidad, o niño, hombre, niña, mujer, femenina. Eso lo construyo. Y eso determina mis formas particulares de interacción. Cuando llega la sexogenitalidad, que es la capacidad biológica de experimentar sensaciones, donde construimos socialmente alrededor de eso los deseos, la atracción física, el compromiso, los comportamientos que debe tener un hombre y una mujer frente a esas tipo de relaciones, la capacidad de la resolución orgásmica, que no es lo mismo en hombre o una mujer. Todo eso está determinado y influenciado por la forma como yo he construido mi identidad. O sea, yo voy a una relación sexogenital como hombre y voy convencido de que soy hombre y tengo una característica muy particular, y lo mismo la mujer. Y de ahí, a partir de ahí, las manifestaciones son diversas, completamente diversas. Sin embargo, ausente de la infancia, de esa capacidad biológica y cognitiva, aparecen los comportamientos con esas características sexogenitales, del deseo, del placer erótico, Entonces uno se pregunta, ¿un niño puede sentir placer erótico? ¿O qué es lo que hace, qué es lo que siente cuando se masturba o toca sus genitales? ¿O cuando trata de ver, alzarle el vestido a las niñas? ¿O de invitar a otra niña a tocarse? ¿Hay un placer erótico ahí puesto o qué es? Entonces ustedes lo dejaron entrever y es simplemente son comportamientos copiados, que en el afán de identificarse claramente su rol de género, pues adopta comportamientos de los hombres y le da el significado que le da el adulto y trata de como jugar a eso. Es como si estuviera haciendo un papel de adulto, de hombre, porque él quiere sentirse hombre, porque está reafirmando su identidad y asume esos comportamientos. Yo conozco en mi consulta, es que él se le ve en la cara o ella se le ve en la cara ese placer. No, ella está sintiendo una sensación porque todo parte del cuerpo que esté altamente vascularizado produce hipersensibilidad, pero no tiene la connotación erótica. Él jugando a ser hombre o jugando a ser mujer emite inclusive gestos, posiciones, contracciones que dan a entender lo que hace el adulto como manifestación erótica. Sin embargo, desafortunadamente se nos queda un elemento, pero tenemos 4 minutos que podemos decir algo de eso. El niño y la niña en la primera infancia se vuelve y se convierte en una sociedad corrupta y desorganizada y deteriorada como la nuestra, en un objeto de deseo sexual del adulto. Y en ese convertirse en el objeto sexual del adulto aparece ese fenómeno que en el programa pasado estaban dando una noticia precisamente de eso, de un padre que abusó de 7 menores, entre ellas 2 hijas biológicas de él. Entonces uno se pregunta, ¿qué podemos decirle a los padres de familia para que estén alerta y puedan identificar cuándo hay un factor de riesgo, cuándo hay un indicador de que mi hijo o este que yo estoy cuidando puede estar siendo abusado sexualmente? Rápidamente, con el tiempo que tenemos.
5: El abuso sexual infantil es una de las problemáticas que afecta a nuestra niñez. Y encontramos 3 factores que producen esta afectación en nuestra niñez. Tenemos factores ambientales, factores sociales y familiares. Ambientales, se encuentra ese hacinamiento cuando el niño comparte cama con un menor, expone al niño a que sea vulnerable a que se produzca el abuso sexual infantil. Familiar, cuando la familia, la estructuración de la familia es diversa, monoparental o estructurada. Algunas veces monoparental, yo me preguntaba por qué sucede y por qué se considera un factor, porque si bien es cierto, cuando el padre necesita ir a buscar el sustento económico, deja al menor solo y no hay una supervisión completa del menor, lo que lo expone a este riesgo. Asimismo, social, algunos de los agresores aprovechan la inocencia del niño para actuar de manera hostil, de manera agresiva contra él, sin medir las consecuencias graves que deja y marca en el infante.
3: Pero ¿cuáles serían esos indicadores que digo, bueno, aquí hay un posible abuso sexual? El niño por lo general no habla, no dice, pero ahí hay unos indicadores que me dicen, aquí hay posible, el niño puede estar siendo abusado sexualmente.
6: Así es. Dichos indicadores pueden manifestarse con un lenguaje no verbal. El niño puede comunicar cierta incomodidad, rechazo a una persona cuando no quiere compartir ese espacio con el agresor, cuando se niega a quedarse a solas con él mismo, cuando constantemente mantiene una postura de rechazo y negación frente a tal persona. Esto puede darse sin distinción. El abuso sexual en la infancia, lastimosamente, no se acoge a que a unos sí y a otros no. Un niño puede ser violado o abusado sexualmente en el nivel socioeconómico más bajo, pero también en el más alto. No se acoge a la adopción de unas costumbres, de una influencia social. Por eso hablamos entonces de que es como un virus que atenta precisamente con la vulnerabilidad de esa primera infancia. Otro indicador puede ser en la escuela, que se puede dar muy importante. El abuso sexual no solamente tiene una connotación a ser llevado a cabo por un adulto, entendiéndose en el marco legal colombiano, persona mayor de 18 años, sino cualquier persona que represente ser mayor para ese niño o esa niña. Entonces, inicialmente eso. ¿Qué recomendaciones damos frente al abuso sexual infantil? Desde casa se deben proporcionar espacios donde el niño sienta que lo escucha, ¿cierto? De forma adecuada, brindarle una confianza suficiente para que él pueda decir qué le está molestando, qué le está afectando su integridad física, emocional, etcétera. Desde la escuela, propiciar espacios justamente donde él se sienta seguro, tanto con sus compañeros como con los docentes. Y bueno, en un sentido personal, es reafirmarle a ese niño que tiene zonas públicas, pero también privadas, que no deben ser expuestas para todo el mundo. Promover en él la seguridad para decir no frente a situaciones que le están generando incomodidad o miedo. Y sobre cualquier cosa, cuando se presenta, que no se da. Los factores de riesgo, cuando no se detectan a tiempo, la consecuencia principal es que se dé el abuso. Por eso es que invitamos a que se promuevan los factores protectores para mitigar precisamente que se den estos abusos. Entonces, cuando se dan, lo importante es generar una sensibilización, una empatía y un sentido de protección a ese menor que en su momento está acarreando con una cantidad innumerable de experiencias negativas que necesitan sobre cualquier cosa el amor y el cariño de la familia.
3: Para terminar, tenemos que decir algo, y es que el abuso sexual en la infancia tiene afectaciones muy serias, muy graves en la identidad del sujeto y en su estabilidad emocional y en las posibilidades que tiene de proyectarse de una manera equilibrada, potencial en el resto de su vida. Gracias a las estudiantes de séptimo semestre del programa de educación infantil, felicitarlas porque tienen una buena apropiación conceptual de lo que están diciendo, y eso es un indicio y una muestra de lo que estamos formando nosotros en el programa de educación infantil. Gracias a Leonardo, y los invito a que nos escuchen en repetición el miércoles a las 7 de la noche. Nos vemos en un próximo programa de Momentos en

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2: Son las 10 y 6 minutos.

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1: Son las 10 y 33 minutos.
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1: Son las 11 y 33 minutos.
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1: Son las 12 con 2 minutos.

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1: Son las 12 y 31 minutos.
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1: Es la 1:31.
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2: Es la 1:59.

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0: Muy buenas tardes, nuestros queridos oyentes. Bienvenidos a nuestro programa Cápsulas Jurídicas de Consultorio Jurídico de la Universidad de Córdoba. Hoy, 18 de agosto de 2026, saludamos a toda la institución educativa, a nuestros oyentes que nos escuchan en todo el departamento de Córdoba y en sus latitudes. Bueno, quien les habla, Diana Cecilia Castillo Hurtado, asesora del área de Derecho Público del Consultorio Jurídico de la Universidad de Córdoba. Hoy tenemos unas valiosas estudiantes. Por favor, nos tienen la bondad y se presentan.
1: Muy buenas tardes, queridos oyentes. Mi nombre es Luisa Fernanda Pérez Lozano, estudiante del primer nivel de consultorio jurídico de la Universidad de Córdoba.
2: Muy buenas tardes, Gisette Contreras, del nivel 1 del programa de Derecho de la Universidad de Córdoba.
3: Hola, muy buenas tardes. Mi nombre es Dana Miranda Vergara, estudiante del nivel 1 del consultorio jurídico de la Universidad de Córdoba del programa de Derecho.
4: Muy buenas tardes. Primero que todo, muchas gracias por la invitación. Mi nombre es Natalia Paola Parra Pérez, estudiante de nivel 1 de consultorio jurídico, y me es un honor acompañarlos esta tarde de hoy.
0: Bueno, este es nuestro primer programa de cápsulas jurídicas en el segundo semestre de 2026, atendiendo que iniciamos nuestras actividades académicas la semana pasada, el día 10 de agosto del 2026. Y bueno, precisamente el día 10 de agosto del año que transcurre sucedió un acontecimiento natural que todos sabemos, el terremoto ocurrido en el sur occidente del país, cuyo epicentro fue el municipio de San José del Palmar en el departamento del Chocó. Vamos a desarrollar precisamente este tema, la declaratoria de desastre nacional por terremoto del 10 de agosto del 2026. Como es de público conocimiento, es una tragedia que no solamente enluta al país, sino a toda nuestra comunidad internacional, donde se han tenido que reglamentar medidas para poder mitigar el impacto que esto ha generado. Y precisamente en virtud de esa catástrofe que nos ha ocurrido en nuestro país, no ocurrida desde hace décadas, podemos nosotros hablar ese tema sobre la declaratoria de desastre nacional para poder tomar una serie de medidas, teniendo en cuenta que el Estado debe priorizar en asuntos de política pública estos acontecimientos y se deben adoptar unas medidas que deben estar jurídicamente reglamentadas. En virtud de ese desastre a nivel nacional, se emitió el decreto, un decreto por el cual se declara el desastre nacional y que obliga a las instancias nacionales, departamentales y locales tomar una ruta de atención para poder priorizar esta situación. Hemos visto desde la semana pasada que nuestro país desafortunadamente es noticia a nivel mundial en virtud de esta catástrofe, y es por eso que hoy desafortunadamente vamos a tocar este tema. Porque digo desafortunadamente, porque es un tema que duele al país, nos duele a todos como ciudadanos, pero hay que mirar jurídicamente cómo debe reglamentarse este tipo de eventos. Bien, entonces vamos a mirar en primer lugar qué es un terremoto, qué nos indica la ley, para nosotros poder hablar de las medidas adoptadas por el gobierno nacional para la atención de este desastre. Toda vez que en el transcurso del programa vamos a mirar hasta la fecha de hoy, las víctimas, el número de fallecidos, cuántas edificaciones, porque estadísticamente estos resultados se van incrementando. En el transcurso de los días se va mirando más personas fallecidas, más personas rescatadas, cadáveres, lo que va aumentando el resultado de las cifras, y por eso hay que estar pendientes de los boletines emitidos por la Unidad Nacional del Riesgo, que se ha hecho muy sensible a través de los medios de comunicaciones. Por eso, mis queridos oyentes, vamos a fuentes fidedignas, no miremos todo lo que dicen las redes sociales, tienden a confundirnos con el terremoto de Venezuela, que también fue reciente, pero vamos a concretarnos en lo ocurrido en Colombia y precisamente existe un marco jurídico que a través de las enseñanzas de décadas atrás ha permitido también emplear unos métodos para poder operar de manera inmediata ante estas calamidades. Bueno, entonces, lo acontecido el 10 de agosto es un desastre natural que obliga a tener en cuenta un marco normativo que es la Ley 1523 del 2012. Y esa ley, mis queridos oyentes, va a regular todo el tema de desastres naturales y qué se va a entender por desastre natural. Bueno, a continuación vamos a mirar entonces, Gisette, ¿nos podrías indicar entonces qué es un desastre? Y también nos podrías indicar, por favor, qué se debe hacer ante un fenómeno de estos. Gisette, por favor.
5: Claro que sí, doctora. Muchas veces pensamos que el desastre es simplemente un terremoto, pero desde la perspectiva de la Ley 1523 de 2012, el concepto es un poco más amplio. El desastre ocurre cuando uno o varios eventos, como puede ser un fenómeno natural, encuentran o más bien provocan condiciones de vulnerabilidad y generan daños o pérdidas humanas, materiales, económicas o ambientales, alterando gravemente las condiciones normales de funcionamiento de una comunidad, en este caso de nuestro amado país Colombia. Es decir, el terremoto es un fenómeno físico, pero el desastre se configura por las consecuencias que este evento produce sobre las personas, las viviendas, los servicios, las infraestructuras, los medios y los medios de vida. ¿Por qué es importante también hablar de la vulnerabilidad que esto genera? Porque no todas las comunidades enfrentan un fenómeno de la misma manera. La vulnerabilidad tiene que ver con la susceptibilidad o fragilidad que pueden tener las personas, las viviendas, las infraestructuras o incluso las instituciones frente a un evento peligroso. Por eso, dos territorios pueden experimentar un mismo fenómeno, pero las consecuencias pueden ser completamente diferentes dependiendo de las condiciones de construcción, el acceso a servicios, la ubicación de las viviendas y la capacidad institucional para responder a este tipo de eventos.
0: Pero así es, Gisette. Vemos entonces cómo es que este terremoto abarcó varios departamentos, unos más afectados que otros. Ya vamos a mirar pronto las estadísticas que tenemos al día de hoy. Pero no es lo mismo atender la zona de desastre en la zona rural que en la zona urbana. El departamento, la población, el territorio donde se encuentran. Son situaciones que en esta calamidad se deben preservar de acuerdo a esas condiciones socioculturales y económicas, se debe atender por parte del gobierno nacional y de los entes territoriales. Ya para completar, Gisette, ¿nos podrías indicar qué se debe esperar en esta emergencia?
5: Yo más bien dirigiría la pregunta a si qué podemos decir después del desastre, o más bien que no basta simplemente con esperar a que termine la emergencia. Es decir, que después de un desastre no basta con esperar que termine la emergencia, porque allí comienza una etapa igual de importante, la recuperación. Primero está la respuesta inmediata, que va a buscar salvar vidas, atender a los heridos, garantizar alojamiento, alimentación y otros servicios esenciales. Pero después viene la rehabilitación y, cuando es necesario, la reconstrucción de viviendas, vías, hospitales, escuelas y demás infraestructuras que se hayan visto afectadas. Y hay algo fundamental que quisiera mencionar, y es que reconstruir no significa simplemente volver a dejar las cosas como estaban en un principio, sino que baja más allá, encaminado a reducir las condiciones de riesgo que hicieron más vulnerables a las comunidades que se vieron afectadas en su momento. De hecho, la legislación colombiana establece que los procesos de rehabilitación y reconstrucción deben evitar reproducir las condiciones de riesgo existentes antes del desastre. Por eso, después de un terremoto como el del 10 de agosto, el desafío no termina cuando deja de moverse en los equipos de rescate. Empieza también la tarea de recuperar la vida de las comunidades, restablecer los servicios y construir condiciones más seguras para el futuro.
0: Sí, vemos cómo los organismos de socorro han manifestado ampliamente que en estos momentos es preservar la vida de las personas de las que se encuentran aún dentro de los escombros, si todavía hay posibilidades de vida, conforme la experiencia del terremoto de Venezuela recientemente, se pudo demostrar que una persona puede resistir hasta 20 días dentro de los escombros. Es decir, a hoy 9 días de la tragedia, estamos a puertas de que encontremos sobrevivientes, con el favor de Dios. Así que la prioridad en estos momentos son las situaciones sanitarias y de rescate de estas personas. Ahora bien, como quiera que no se puede actuar sin un plan de contención, sin un marco jurídico. Dana, ¿nos podías explicar qué significa efectivamente esa declaratoria de desastre nacional que expidió el gobierno nacional a través del decreto 1171 del 2026, de tal suerte que nuestros oyentes entiendan qué es exactamente esa declaratoria?
3: Primeramente, tendríamos que indicar que la declaratoria es una decisión jurídica mediante la cual se reconoce, pues, de manera oficial que los efectos de una emergencia tienen una magnitud que requiere una respuesta coordinada a nivel nacional. ¿Qué quiere decir? Que no significa solamente reconocer que ocurrió un desastre, sino que también permite activar un régimen especial y organizar mecanismos para atender la emergencia y avanzar posteriormente en esa recuperación de estos territorios afectados. La emergencia de avanzar es en esa recuperación y seguir inicialmente con ese proceso. Y aquí el decreto 1171 establece que esta situación tendrá inicialmente, ojo, un dato muy importante, una duración de 12 meses y podrá ser prorrogada hasta por un periodo igual, siempre que exista el concepto favorable, pues, correspondiente.
0: Así es decir, no es que se estén improvisando estas labores de rescate, de ayuda económica, de las donaciones que estamos viendo, no, todo está regulado en la ley precisamente para poder manejar la situación, no se genere un caos y tener un control sobre ello. Ahora bien, Natalia, ¿por qué es necesario o era necesario expedir este decreto, es decir, desde un ámbito nacional, no territorial?
4: Bueno, atendiendo a esta pregunta, una de las circunstancias contempladas para declarar una situación de desastre nacional ocurre efectivamente cuando los efectos adversos afectan a uno o más departamentos y su impacto supera la capacidad técnica y los recursos de las administraciones territoriales. Y efectivamente, eso fue lo que ocurrió. El decreto señala que algunas autoridades territoriales manifestaron que sus propias capacidades no eran suficientes para atender por sí solas la emergencia y requerían el apoyo de la nación. Entonces, la respuesta pasa a involucrar de manera articulada a entidades, tanto nacionales, departamentales y municipales.
0: Perfecto. Luisa, ¿tú nos podrías, por favor, explicar que si esa declaratoria a nivel nacional permite que las alcaldías y gobernaciones dejen de tener responsabilidades?
6: Por supuesto que no, doctora. Es ahora cuando estas entidades, tanto nacionales como territoriales, deben trabajar de la mano para así ayudar a toda la población damnificada, porque la declaratoria nacional no reemplaza completamente a las autoridades territoriales, no. Lo que busca es precisamente una coordinación de esfuerzos. Las autoridades locales continúan teniendo responsabilidades dentro de sus competencias, pero pueden recibir apoyo de las entidades nacionales e incluso internacionales y de los demás integrantes del Sistema Nacional de la Gestión de Riesgos y Desastres.
0: Bien, precisamente lo que vimos, lo que se ha visto desde el día 10 de agosto, desde las 7:35 de la mañana, que fue la hora exacta del terremoto, hemos podido ver cómo las entidades territoriales, municipales y gobernaciones, una vez ocurrido el siniestro, se percataron de que no tenían la capacidad técnica, operativa, económica para poder asumir. Por eso se acude al nivel nacional. Y precisamente desde el gobierno nacional se articula toda esta serie de situaciones. Pero bien, Gisette, tengo una pregunta. Que es importante que nuestros oyentes la escuchen. Esa decisión de declaratoria de calamidad, ¿la profiere directamente el presidente o cómo es el mecanismo para ello?
5: Primero mencionar que no es únicamente decisión del presidente. El presidente es quien formaliza la declaratoria mediante decreto, pero existe un procedimiento previo dentro del Sistema Nacional de Riesgo. El Consejo Nacional para la Gestión de Riesgo tiene una función importante porque emite concepto previo a la declaratoria de una situación de desastre natural. Entonces estamos hablando de una decisión que parte de la evaluación de las afectaciones, de las capacidades institucionales y de la necesidad de una respuesta coordinada.
0: Excelente, Gisette. Es decir, que esa declaratoria previamente ha sido estudiada, analizada por expertos en la materia, por el Sistema Nacional de Gestión de Riesgo, que son los que permiten dar ese concepto favorable para la declaratoria de emergencia. Y precisamente el Sistema Nacional de Gestión de Riesgo fue creada para adoptar los estudios y la política pública que se debe impartir dentro del Estado colombiano para efectos de evitar y poder mitigar los impactos de los desastres naturales. Bueno, mis queridos oyentes, vamos un minuto a nuestras pautas institucionales y continuamos con nuestro programa en el día de hoy, Declaratoria de Desastre Nacional por el terremoto del 10 de agosto del 2026.

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0: Bien, ahora vamos a tener en cuenta algo. Para poder comprender esa decisión de la declaratoria de emergencia, ¿nos podrías indicar, Dana, por favor, qué información se tuvo en cuenta para expedir ese decreto 1171 del 2026 y desde la fecha de expedición de ese decreto hasta hoy, cómo se encuentra estadísticamente los datos?
1: Bueno, doctora Diana, esto es una pregunta que es bastante compleja, ya que desde aquí iniciamos a observar cómo se han aumentado estas cifras, ya que inicialmente el decreto incorporó un balance preliminar de la emergencia. ¿Qué quiere decir esto? Que abordó inicialmente o expidió ese decreto la declaración de la situación y cómo estaba en ese momento el 10 de agosto, incluyendo dentro de sus consideraciones una fotografía inicial de los daños que se habían podido identificar hasta ese momento. Con corte al 10 de agosto, en ese momento se reportaron 12 departamentos y 330 municipios afectados, como Antioquia, Caldas, Cauca, El Chocó, Quindío, Cundinamarca, Risaralda, Huila, Valle del Cauca, Tolima, Putumayo y el norte de Santander. También se registraron de manera preliminar 126 personas fallecidas, 1.460 personas heridas, 3.441 viviendas averiadas y 281 viviendas destruidas. Y también se reportaron afectaciones en instituciones educativas, centros de salud, vías, edificios y pues también aeropuertos. Pero es importante aclarar nuevamente que estas eran cifras preliminares y que en una emergencia de esta magnitud los balances pueden cambiar a medida que las autoridades logran acceder a nuevos territorios y verificar la información. Entonces esa era la cifra que nosotros encontrábamos de manera preliminar en el decreto.
0: Bien, pero Natalia, una pregunta. ¿Por qué pueden cambiar tanto esas cifras durante los primeros días?
2: Bueno, las cifras pueden variar debido a que inicialmente existen dificultades de comunicación, acceso a determinadas zonas y verificación de la información. Además, algunas personas pueden encontrarse desaparecidas o incomunicadas y las autoridades necesitan confirmar los daños reportados antes de consolidar los balances. Por eso es fundamental que las cifras que se mencionan al aire sean siempre identificadas como el balance oficial disponible en ese momento. Ahora bien, según el último balance reportado por la Unidad Nacional de Gestión de Riesgos y Desastres, el día de hoy, 18 de agosto del 2026, las cifras son las siguientes. Tenemos 15 departamentos afectados, 472 municipios afectados. En cuanto a víctimas, tenemos 304 personas fallecidas, 4.548 personas heridas, 426 personas desaparecidas y 123.789 familias o personas damnificadas. Ahora bien, en cuanto a las viviendas, se tienen 134.342 viviendas averiadas, 29.554 viviendas destruidas y en cuanto a infraestructura se reportan 303 centros de salud afectados, 3.443 centros educativos, 3.905 centros comunitarios afectados, 413 vías afectadas, 806 acueductos afectados, 49 puentes vehiculares y 13 puentes peatonales afectados por este desastre y 5 aeropuertos afectados. Ahora bien, en cuanto a los animales, se tienen 496 animales rescatados y 1.323 animales afectados. Bueno, teniendo conocimiento de que ayer, 17 de agosto, en la alocución del presidente de la República, este reportó que se destinarán 30 billones de pesos a la reconstrucción y medidas de emergencia para esta catástrofe.
0: Bien, vemos entonces que es una catástrofe sin precedentes, lo que va a necesitar la ayuda de cada uno de nosotros para efectos de poder extender una mano solidaria a todas estas personas afectadas que no solamente perdieron sus familiares, sino también sus enseres, sus viviendas, lugares de trabajo, el medio de sustento de su familia. Y precisamente este valor de 30 billones de pesos es una aproximación que se puede elevar mucho más a lo que significa la reconstrucción de esta emergencia. Ahora bien, surge una pregunta. ¿Cómo se atiende jurídicamente una situación de desastre? Natalia, por favor, ¿nos podrías indicar eso?
2: Bueno, la atención de la emergencia es mucho más amplia. De acuerdo a la Ley 1523, se contemplan actividades relacionadas con la evaluación de daños y necesidades, la atención en salud, el saneamiento básico, la búsqueda y rescate, los albergues, la alimentación, la recuperación de servicios públicos y otros aspectos necesarios para atender esta emergencia. Entonces, la ayuda humanitaria es importante, pero hace parte de una respuesta mucho más amplia.
0: Sí, no es tanto recaudar en estas horas, sino lo que ha de venir. Ayer lo explicaba la ministra de Salud, venimos con un sistema de salud deteriorado y ahora con esta emergencia va a generar un mayor colapso, atendiendo que se requieren suministros de medicamentos, atención médica y hay centros hospitalarios afectados. Realmente el sistema de salud requiere una mirada, una óptica para poder intervenir en toda esta situación. Pero ¿quién coordina esta emergencia? O sea, ¿cómo se hace para decir cómo va a ser la atención? ¿Cuál es la entidad competente para esto? Dana, por favor.
1: Bueno, una entidad competente para este caso, podríamos decir...
0: Repite. Sí.
1: Bueno, una entidad correspondiente o una unidad fundamental para este caso es la Unidad Nacional para la Gestión de Riesgo de Desastre. Dentro del marco de esta situación de desastre, doctora, el decreto 1171 establece que la UNGRD coordinará las acciones durante la fase de respuesta. Además, con base en la evaluación de daños y necesidades de los diferentes sectores y territorios, deberá entonces esta entidad coordinar la elaboración del plan de acción específico para la recuperación. Podemos entender entonces que este plan es como una hoja de ruta para organizar las acciones necesarias después de todo este desastre.
0: Efectivamente, existe una entidad que regula y va a administrar todos estos recursos para la atención de desastres. Gisette, ¿nos podrías indicar qué tipo de acciones se podrían realizar para toda esta recuperación que se requiere a raíz de la declaratoria de emergencia por el terremoto?
3: Claro que sí. La recuperación puede incluir la rehabilitación de servicios esenciales, la reparación de infraestructura, la reconstrucción de viviendas, vías, centros de salud y otros bienes que hayan resultado afectados por este acontecimiento. Pero también busca que las comunidades puedan recuperar progresivamente sus condiciones de vida y retomar sus actividades. Y algo muy importante de esto es que no todos los territorios necesitan lo mismo. Mientras un municipio puede requerir atención prioritaria de salud, otros pueden tener mayores necesidades de viviendas, de vías o servicios públicos. Por eso, la evaluación de los daños es fundamental, porque permite identificar qué necesita cada comunidad y así establecer prioridades para que la recuperación sea organizada y realmente responda a las condiciones de cada territorio.
0: Exactamente. Hay lugares donde efectivamente municipios donde ni siquiera quedó un centro sanitario para la atención de la población, lo cual va a requerir prioridad. Hay lugares donde no quedó ni una escuela, se requiere la intervención de la construcción de una escuela. Entonces, precisamente, la Unidad Nacional de Riesgo, junto con la política pública, el gobierno nacional y territorial, están evaluando cuáles son esas primeras necesidades para ir recuperando poco a poco las necesidades que se requieren. Gisette, hay una pregunta que se genera a raíz de este tema y es, ¿qué tipo de acciones se podrían formar para esa recuperación? Ok, sí, perdón, Gisette ya nos había indicado, pero Luisa, surge una pregunta. Cuando una persona ha sufrido daños como consecuencia del terremoto, ¿cómo se determina oficialmente que es una persona damnificada? Porque hay que tener en cuenta, ¿damnificados a qué se refiere?
1: Por supuesto, doctora. El decreto 1171 establece que, para los efectos de esta situación de desastre, serán consideradas personas damnificadas aquellas que estén incluidas en el Registro Único de Damnificados, conocido como el RUD. Este registro es elaborado por los entes territoriales y posteriormente consolidado por la Unidad Nacional de Gestión de Riesgos de Desastre.
0: Bien, precisamente sobre el Registro Único de Damnificados, consultorio jurídico de la Universidad de Córdoba, en atención a la ola invernal del ocurrido por el Frente Frío en el mes de febrero del 2026, pudimos trabajar con estas comunidades para que se pudiera establecer su registro único de damnificados y efectivamente le corresponde a los entes territoriales consolidar esa información. Es un censo que se realiza para determinar el número de personas y estas personas puedan acceder a beneficios o ayudas humanitarias que se van a destinar específicamente en atención a este desastre. Bien, ahora tenemos una pregunta, Luisa. ¿Por qué es importante que estas personas afectadas se encuentren inscritas en esos procesos de registro? Luisa.
1: Siguiendo el hilo conductor, como ya usted lo estaba mencionando, es importante porque permite identificar oficialmente a las personas afectadas y organizar la focalización de las medidas y ayudas correspondientes. Por eso las personas deben estar atentas a los censos, a los procesos de caracterización y demás mecanismos que adelanten las autoridades competentes. También es importante que eviten información falsa o duplicada, porque una correcta identificación permite que los recursos lleguen oficialmente a quienes los necesitan en verdad.
0: Bien, precisamente en virtud de lo que estamos hablando, de que esos recursos lleguen a las personas necesitadas, por parte de la Unidad Nacional de Gestión del Riesgo, hay un control permanente para que esas ayudas lleguen directamente a dichas personas, a las zonas de riesgo. Vemos también que han llegado muchas ayudas internacionales que ya vamos a mirar, ¿cierto? Y esperemos que todos estos recursos tengan esos fines específicos. Pero bien, surge una pregunta y es en cuanto a las viviendas. Gisette, ¿nos podrías indicar qué pasa con esas familias que perdieron sus casas o viviendas que resultaron afectadas?
3: Realmente la pregunta que me hace es un poco complicada y además nos deja una gran reflexión y más bien triste reflexión acerca de el esfuerzo que hace una familia por adquirir su propia vivienda y lo triste, lamentable que significa que en menos de 5 minutos o más bien en menos de un espabilar de ojos haya perdido absolutamente todo lo que le llevó muchos años construir. Pero lo que podemos decir acerca de esa pregunta es que lo primero es determinar técnicamente cuál fue el nivel de afectación de cada vivienda. Como antes lo mencionábamos, existe ahora mismo una situación general y no se puede especificar cuáles fueron las afectaciones de cada vivienda. Y para eso justamente es los censos que mencionaba nuestra compañera Luisa. A ver, no todas las familias están en la misma situación. Algunas pueden necesitar reparaciones, mientras que otras pueden haber perdido completamente su vivienda o encontrarse en un inmueble que ya no es seguro para habitar. Por eso, antes de iniciar cualquier proceso de recuperación, es fundamental realizar una evaluación técnica que permita establecer qué viviendas pueden ser rehabilitadas, cuáles requieren construcción y cuándo existe un riesgo para sus habitantes. ¿Qué medidas deben adoptarse? En todo caso, la prioridad debe ser garantizar que las familias puedan regresar a un lugar seguro, no simplemente, como mencionaba en un principio, reconstruir lo que había antes.
0: Bien, vemos entonces, es una ardua labor que tienen las instituciones del Estado para poder mitigar este impacto, donde se va a solucionar no 100% en la medida en que los recursos se vayan generando. Pero es una voz esperanzadora para quienes lo perdieron todo. Están entrando recursos y bueno, vamos a permitir a través de este programa indicar para que nuestros oyentes de nuestra universidad nos indiquen dónde podemos dar esas ayudas. Dana, ¿nos podrías indicar dónde nuestra comunidad universitaria

se están recibiendo específicamente las siguientes ayudas, como alimentos no perecederos, colchonetas, herramientas para la remoción de escombros, kit de aseo y frazadas. Y pues aprovechamos

Muy bien, entonces nuestro llamado es a la solidaridad. Bueno, y ya volvemos a través mediante las pautas institucionales.

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0: Excelente, Luisa. Pero vemos si el Estado no tiene la capacidad, sí, hay un se va a destinar un presupuesto de 30 billones de pesos, vamos a quedar endeudados, y además estamos recibiendo esa cooperación internacional. ¿Cómo es esto de la cooperación internacional por el tema de la solidaridad para Colombia después del sismo? Dana, ¿nos podías explicar un poco de esa cooperación internacional que se está recibiendo para los damnificados del terremoto?
1: Sí, claro. Bueno, en una emergencia de gran magnitud como esta, diferentes países y organismos internacionales sí pueden ofrecer distintos tipos de apoyo. Por ejemplo, pueden existir equipos especializados de búsqueda y rescate, asistencia médica, alimentos, medicamentos, elementos de higiene, apoyo técnico o ayuda logística. Pero aquí hay que mirar algo que es fundamental. Y es que esa ayuda debe coordinarse con las autoridades del país afectado. En este caso, Colombia, primero.

0: De esta manera, la cooperación internacional se ha manifestado en diferentes frentes, como lo son rescate, atención humanitaria, medicamentos, alimentos, logística y apoyo técnico, de acuerdo con las necesidades de la emergencia y con la coordinación de las autoridades correspondientes.
1: Bueno, es aclarar que como quiera que el Gobierno Nacional es el encargado de coordinar esa cooperación internacional a través de la UNGRD, se está coordinando qué tipo de ayudas deben ser admitidas. Es decir, no todo grupo de rescate puede ingresar al país para poder atender esta situación. Tienen que estar debidamente certificados, cumplir unos protocolos internacionales para poder ingresar al país. Entonces, ¿qué quiere decir? Que ese personal de rescate tiene que estar debidamente capacitado para la atención de terremotos. Entonces, deben estar debidamente certificados y acreditados porque se puede generar un colapso peor de lo que actualmente se encuentra. Entonces, precisamente, a través de la unidad de gestión de riesgo, se evalúan esos criterios para recibir esa ayuda internacional. Y cuéntanos, Luisa, por favor, ¿qué condiciones se deben cumplir para poder apoyar una emergencia en Colombia?
2: Para este tipo de operaciones, Colombia tomó como referencia los estándares establecidos por INSARAC. ¿Qué es INSARAC? Es la Red Internacional de las Naciones Unidas, especializada en la búsqueda y rescate urbano. Estos estándares buscan que los equipos que intervengan en una emergencia como esta cuenten con preparación técnica, como usted lo mencionaba anteriormente, procedimientos comunes y capacidad para coordinarse con las autoridades y los demás grupos de rescate que se encuentren trabajando en el lugar. Bajo este criterio, Colombia confirmó la participación de equipos de Estados Unidos, Israel, El Salvador y Ecuador. La idea es que estos grupos puedan contemplar las capacidades nacionales y trabajar de manera coordinada durante las operaciones de búsqueda y rescate. El Gobierno Nacional autorizó el ingreso de equipos internacionales de búsqueda y de rescate certificados bajo los estándares de la ONU. Entre ellos, los provenientes de Estados Unidos, tenemos las unidades como USA 01 y USA 02, que incluyen personal de cuerpos de bomberos de condados de Los Ángeles y FAIFAS. De Ecuador, tenemos el apoyo de Benemérito Cuerpo de Bomberos de Guayaquil. De Israel tenemos personal especializado de búsqueda y rescate. Y de El Salvador también tenemos equipos especializados para este tipo de emergencias,
3: que son un grupo independiente de rescatistas que se organizan de manera voluntaria para apoyar en situaciones de emergencia, y el equipo que el gobierno mexicano había contemplado enviar oficialmente. Los topos aztecas se encontraban anteriormente en Venezuela realizando labores de búsqueda y rescate tras los terremotos registrados allí, y posteriormente se desplazaron hacia Colombia para apoyar la emergencia, donde participaron en labores de búsqueda y rescate en Cali junto con las autoridades locales. Por otra parte, el gobierno de México había previsto enviar un grupo de la Brigada del Ejército Mexicano conformado por rescatistas, personal médico y binomios caninos. Sin embargo, este equipo no contaba con la certificación de INSARAC que Colombia había establecido como uno de los criterios para la participación de equipos internacionales de búsqueda y rescate.
1: Vemos cómo de una manera organizada se han permitido ese ingreso de ayudas internacionales. Estamos en una calamidad donde el frente de atención primario deben ser personas especializadas, porque hay temor de réplicas. Las fallas estructurales de las edificaciones pueden generar un mayor riesgo que el que hasta ahora se ha venido presentando. Bueno, podríamos indicarnos, Dana, por favor, ¿a qué se limita esa ayuda, esa cooperación internacional? ¿Qué es esa ayuda humanitaria?
4: Bueno, queridos oyentes, el tema de la ayuda humanitaria se entiende entonces como esa ayuda que

0: busca atender las necesidades básicas de las comunidades afectadas, como ya mis compañeras lo habían mencionado, con alimentos, agua, medicamentos, elementos de higiene, refugios y otros suministros de primera necesidad. La cooperación internacional nos indica que no se limita únicamente a las labores de búsqueda y de rescate, sino también a estas ayudas humanitarias. Por ejemplo, las ayudas recibidas por parte del país han sido de los países ya mencionados, como por ejemplo México puso en marcha un puente aéreo de asistencia hacia Colombia entre el 12 y el 14 de agosto. Se realizaron vuelos de la Fuerza Aérea Mexicana con destino a Pereira, que transportaron ahí, doctora, en total de 2.562 despensas, equivalentes a aproximadamente 52,5 toneladas de ayuda humanitaria. Estas despensas, ¿qué contenían? Bueno, principalmente contenían alimentos para todas esas familias afectadas y además los envíos también incluían agua, medicamentos y otros insumos médicos. Entonces, de acuerdo con estos reportes que tuvimos el día de hoy, 18 de agosto, también se contabilizaron alrededor de 4 toneladas de medicamentos e insumos médicos. Posteriormente, la ayuda continuó llegando mediante vuelos adicionales y la UNGRD informó sobre la llegada de 6 vuelos más provenientes de México también. También encontramos el gobierno de El Salvador envió a nuestro país más de 100 toneladas de ayuda humanitaria compuestas por alimentos, víveres, medicamentos y equipos médicos esenciales. Este cargamento se transportó en 2 vuelos de Avianca Cargo, aerolínea que también pues facilitó el traslado de más de 25 expertos salvadoreños en logística. No sé si de pronto también aquí los oyentes miraron en las redes sociales cómo esos videos estuvieron en tendencia y se hicieron muy virales, con todos estos transportes y cómo también Avianca cooperó con ellos.
1: Ha cooperado.
0: Ha cooperado, sí. También Estados Unidos anunció que el Departamento de Estado estuvo movilizando un total de 26,5 millones de dólares, incluyendo el anuncio de hoy de 11 millones de dólares adicionales. Entonces, ahí tenemos un ejemplo y de mirar cómo esas ayudas humanitarias las hemos recibido en nuestro país.
2: Bien, precisamente ya para culminar nuestro tema, Colombia cuenta con normas técnicas, jurídicas para garantizar la construcción de las viviendas que tengan esa calidad sismorresistentes, las cuales se encuentran reguladas en la Ley 400 de 1997. Desafortunadamente, vemos que las viviendas no cumplían estos requisitos. Han hablado expertos que construir bajo esta rigurosidad de la ley aumenta un 20% del presupuesto de la labor a contratar. Nuestra invitación al día de hoy es que seamos solidarios. Hoy por ti, mañana por mí, no sabemos si nos va a tocar. Estamos en un lugar que fue privilegiado en este terremoto. No sabemos si podemos quedar afectados en un futuro. El semestre pasado fuimos afectados por el frente frío. Hoy estamos hablando precisamente de un terremoto. Esa es la naturaleza impredecible, no sabemos, pero el llamado hoy es a que seamos solidarios con nuestros amigos, nuestros hermanos colombianos que se encuentran gravemente afectados por este terremoto. 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Aquí estaremos próximamente rindiendo cápsulas informativas todos los martes a las 3 de la tarde en Unicórdoba Estéreo. Estamos haciendo esas cápsulas jurídicas de interés para todos de una manera muy práctica y pedagógica. Vamos los asesores de consultorio jurídico con nuestros estudiantes dando esta información. Muchísimas gracias a todos ustedes y reitero nuestra invitación de que asistan a nuestras instalaciones del consultorio jurídico para sus respectivas orientaciones jurídicas. Muchísimas gracias, hasta una nueva oportunidad.

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2: Son las 4 con 2 minutos.

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¿Qué tal, amigos y amigas? Enviamos un cálido saludo en este día a quienes siguen este programa desde Uninorte FM Estéreo o desde nuestras emisoras aliadas como Radio UNAL. Sonia María Basanta Vides es conocida artísticamente como Totola Momposina. Su carrera musical es un homenaje a la música colombiana, especialmente a la del Caribe. Ella nació el 1 de agosto de 1940 en Talaigua, Nuevo Bolívar, siendo la cuarta generación de una familia dedicada a la música, pues su abuelo tocaba el clarinete y dirigió también una banda en Magangué. Su padre, Daniel Basanta, además de zapatero, fue percusionista y su madre, Livia Vides, cantante y bailarina. Con todo este antecedente, aprendió a bailar y a cantar desde niña. Totó es la mayor de cinco hermanos y adoptó su nombre artístico debido al sonido que ella misma pronunciaba cuando golpeaba la tambora en su niñez. Este nombre fue unido a la expresión La Momposina en homenaje a su natal Talaigua, una isla fluvial conocida como Isla Margarita o de Mompós, que se encuentra a 257 kilómetros de Cartagena de Indias. Siendo pequeña, recibió la influencia de Ramona Ruiz, una cantadora y líder social de Talaigua, que ofrecía desde consejos matrimoniales hasta soluciones para los conflictos entre los campesinos y pescadores. Su temple le enseñó a Totó mucho de lo que ella misma adoptaría como mujer después, y, bajo su tutela, conoció los sonidos y las letras de lo que cantaban los habitantes de la aldea, así como también las historias de los hombres, los constructores de canoas, los pescadores y los tabaqueros como parte del corazón de su música. Así que feliz cumpleaños para nuestra Totó, quien disfruta de su retiro de los escenarios desde el 2022. La recordamos a continuación con los siguientes temas: Aguacero de Mayo, que es un porro, Tres Golpes en ritmo de tambora y El Mapalé. Bienvenidos. Aguacero.

Celebramos en el día de hoy el cumpleaños de nuestra querida Totola Momposina, quien, como mencionamos, nació el 1 de agosto de 1940. Cuando era niña, la familia de Totó tuvo que huir de la violencia que había irrumpido en su terruño. Por eso, salieron de Talaigua Nuevo en dirección a Villavicencio, de donde partieron después para instalarse por completo en Bogotá. Durante su infancia, prefirió los bailes a los compromisos académicos, siendo siempre la primera en participar de las presentaciones que organizaba su colegio. Con esta exploración artística temprana, su vocación musical se fue reafirmando, hasta que los tambores fueron irreemplazables en su vida, y es que, si bien los basantavides se alejaron de su tierra, la tierra en sí no se alejó de ellos, pues se llevaron consigo su música. En la capital, su madre conformó un grupo de baile en el que Totó actuaba como cantante. Más adelante, estudió canto en el Conservatorio de la Universidad Nacional. A los 18 años estaba ya ofreciendo sus primeros conciertos, siendo uno de estos el de la Feria de las Flores en Medellín. En ese momento, Celia Cruz le auguró un futuro esplendoroso. En la televisión colombiana cantó por primera vez en el programa Verbo y Ritmos de América, conformando su propia agrupación en 1960. Otras participaciones iniciales de su carrera profesional las efectuó en programas como Sábados Felices, El Show de Jimmy y La Orquídea de Plata de Philips. De ahí, saltó a escenarios internacionales como el Radio City Music Hall en Nueva York, el Kennedy Center en Washington, el Barbican Center en Londres, la Sala de Conciertos de San Petersburgo, el Concert House en Berlín, la Casa de América en Madrid y el Festival World of Music, Arts and Dance, mayormente conocido como WOMAD. Sigamos escuchando entonces la producción de Totola Momposina, esta vez representada en las canciones La Espuela del Bagre, La Múcura y el bolero son Agua.

Seguimos disfrutando en el día de hoy de la música de Totó la Momposina. Y seguimos también, por supuesto, contándole aspectos de su trayectoria artística, pues su carrera profesional abarcó más de 60 años. Avanzando a la década del 70, Totó mostraba mayor madurez en la escena y prodigiosas habilidades para cantar. Empezó entonces a ofrecer conciertos en varios países de América Latina, Europa Oriental y Occidental, y también en algunas ciudades de Estados Unidos. En Francia se radicó durante esos años, realizando estudios en historia de la danza, coreografía y ritmo en la Universidad de la Sorbona. Allá grabó su primer álbum, Totó la Momposina y sus tambores, con el sello Ovidis. En 1982 estuvo en Estocolmo, invitada por su amigo Gabriel García Márquez como parte de la delegación colombiana que le acompañó a recibir el Premio Nobel de Literatura. En la ceremonia fue la encargada de poner a bailar a todos con sus ritmos y bailes. Sus cantos y tambores marcaron un hito en la historia de los premios, contribuyendo paralelamente a que nuestra música tradicional se diera a conocer en el mundo entero. Presentamos a continuación la cumbia Soledad, compuesta por Gualberto Villamil y entonada por Totó la Momposina en 1982 en la ceremonia de entrega del Premio Nobel. Luego escucharemos Te Olvidé, compuesto por Antonio María Peñalosa.

Gracias.

Después de la participación en la ceremonia del Nobel, Toto dio sus primeros conciertos en Inglaterra. En 1987 regresó a Colombia para luego pasar un tiempo en Cuba estudiando el bolero. Llegada a la década de los 90, hizo una gira alrededor de 3 continentes, en el marco del lanzamiento del álbum La Candela Viva. A este gran evento le siguieron innumerables espectáculos. En 1991, Toto se presentó en festivales en Japón, Canadá, Inglaterra, Alemania, España y Finlandia. Y, finalizando la década, graba los álbumes Carmelina en 1996 y Pacantó en 1999. En la década del 2000, fue nominada al Grammy Latino, en la categoría de Mejor Álbum Tropical Tradicional por Gaitas y Tambores. Más tarde, en el año 2010, fue invitada a participar de los festejos por el Bicentenario de Argentina en la Noche Latinoamericana, junto con otros artistas del continente. Escuchémosla nuevamente, esta vez con los temas Oye Manita, escrito por ella en coautoría con E. Gutiérrez. En esta canción, rinde homenaje al barrio Chambacú, resaltando el origen bantú de sus negros esclavos, a la vez que recuerda el valor de los que sudaron y sufrieron al construir las famosas murallas de la ciudad heroica, en las que dejaron su sangre y su historia. Después tendremos la danza de negro.

Bueno, amigas y amigos, hemos llegado al final de un programa de cumpleaños para Totola Momposina, quien estuvo de aniversario natal el pasado 1 de agosto. Durante su vida artística, Totó se dedicó a la representación de la música costeña. Como cantante, bailarina y maestra, encarnó la fertilidad de su tierra y las sonoridades indígenas y afrocolombianas. Su legado es inconmensurable, así como también la inspiración que ha sido para muchos músicos que continúan explorando y visibilizando la música del Caribe colombiano. Le agradecemos a ella su entrega, energía, enseñanzas e historias contadas en cada canción. Nos despedimos con los temas La Perla, de Antonio María Peñalosa, y Tu Tambor, en el cual hace una magistral interpretación Paulino Salgado Batata. Gracias por acompañarnos durante esta hora de Latidos de Mar y Río, aquí en Uninorte FM Estéreo y en nuestras emisoras aliadas como Radio UNAL. Estuvimos con ustedes, Ángela Marín Niebles, en la locución y realización del programa. En el control de audio, Ismael Piñeres Palmera. Bendiciones.

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3: Son las 5 con un minuto.
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3: Son las 5 con 3 minutos.

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1: Son las 5 con 30 minutos.
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4: Jairo Andrés y José Martín Corcho de la OSA.

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1: Son las 6:01.

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0: González. Nos vemos en
1: JR.
0: Después nos fuimos para Bogotá. Y ahora, cargan es un bochinchón por allá.

0: compadre Pelle y Paternina y José Hugo Restán. Si ustedes vieron, no digan nada, no digan nada. Y en mi linda Montería, Juan David Muñoz y Víctor Escudero, gasten algo.
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0: aplauso para Andy Montañez. ¡Fuerte!
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2: Son las 6:31 minutos.
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1: Son las 7 con un minuto.
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3: Cuando el reloj marca las 2,